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1: Él me ama. Cuando la escritora Elizabeth Prentice era una adolescente, eso fue a principios del siglo XIX, estaba tan disgustada con su carácter y su falta de dominio propio que estaba segura que Dios no podría amarla jamás. Un amigo suyo era ministro en la iglesia local y se quejó con él. «No puedo ser buena durante 2 minutos seguidos. Hago todo lo que no quiero hacer y no consigo realizar nada de lo que intento y por lo que oro». Su amigo le respondió casi como hablando para sí mismo. «Pobre criatura, todo lo que dices puede ser verdad. Pero Dios te ama. Él te ama». Luego añadió, «Vete a casa y repite para ti misma una y otra vez. Soy una chica caprichosa y necia, pero Él me ama. Le he desobedecido y le he afligido miles de veces, pero Él me ama. He perdido la fe, no le amo, incluso estoy enfadada con Él, pero Él me ama». Ya en casa, Elizabeth se arrodilló para orar, y ella misma lo cuenta en uno de sus escritos. «Toda mi vida, perdida, infantil y perversa, vino y me miró fijamente a la cara. Yo le devolví la mirada y le dije con lágrimas de gozo, pero Él me ama. No hay nada que puedas hacer para impedir que Dios te ame». El apóstol Pablo escribió, «Estoy seguro de que ni la muerte ni la vida, ni ángeles ni principados ni potestades, ni lo presente ni lo porvenir, ni lo alto ni lo profundo, ni ninguna otra cosa creada nos podrá separar del amor que Dios nos ha mostrado en Cristo Jesús, Señor nuestro». Cuando sientas la tentación de desesperarte por tu larga lista de defectos y te atormenten todas las equivocaciones que has cometido, no olvides añadir, «Pero Él me ama de manera incondicional».

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Buenas tardes, aquí estamos otra vez en Radio Vida, contenta de poder transmitir palabra de ánimo y palabra de amor. Me gustaría leer de Primera de Pedro, que dice así, el encabezado dice: una buena conciencia. Finalmente, sed todos de un mismo sentir, compasivos, amándoos fraternalmente, misericordiosos, amigables, no devolviendo mal por mal, ni maldición por maldición, sino por el contrario, bendiciendo, sabiendo que fuisteis llamados para que heredaseis bendición. Entonces, hermanos, es difícil a veces mostrarse compasivo con personas a lo mejor desagradables, pero Dios nos ha llamado a esto, a ser compasivos, a amarnos unos a otros fraternalmente, a ser misericordiosos, amigables, no devolviendo mal por mal. Si la persona te hace mal, bendícelo, ora por él, y Dios te da esa facilidad, ese poder para poder perdonar y devolver bien por mal. Nunca devuelvas mal por mal. Hemos sido llamados para heredar bendición. Entonces, si hemos sido llamados para heredar bendición, bendigamos nosotros, siendo de un mismo sentir, compasivos, amando a los demás como Cristo nos amó, misericordiosos y amigables. Amén. Amén.

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1: Siempre me gustó el modo en que la Biblia compara la vida con una carrera. Corramos con paciencia la carrera que tenemos por delante, dice el autor de Hebreos. Pero no debemos confundirnos y creer que todos participamos de una gran competencia, un mismo recorrido para todos. ¿Notaste esa frase, la carrera que tenemos por delante? Dios tiene un trayecto único para ti. Tú quizá debas correr 100 metros, otro 500 o una maratón. Y para otros podrá ser una carrera con vallas. Apenas pasan un obstáculo y ya tienen otro frente a ellos. Pero no estamos compitiendo entre nosotros. Por eso no debemos mirar al de al lado y pensar, yo corro más rápido. O, ay, él progresa más velozmente que yo. Deja que te aliente con esta idea. Puedes correr la carrera que Dios te ha puesto por delante porque ha sido diseñada especialmente para ti. No es ni demasiado larga ni demasiado difícil para tu persona. Dios conoce tu fuerza y tus debilidades, tus capacidades y limitaciones, y las toma en cuenta cuando traza el curso. Tendrás que esforzarte más de lo que pensabas que podías soportar, pero Él jamás te pedirá que hagas lo imposible. Quizá al leer Hebreos 12:1 la palabra perseverancia se te apareció con letras mayúsculas. ¿Has estado decayendo últimamente o saliéndote del camino a causa del desaliento? El secreto está en Hebreos 12:2. Puestos los ojos en Jesús, el autor y consumador de la fe. Es solo cuando no lo miramos que nos salimos de la pista. Al mantener los ojos en Jesús, avanzamos hacia Él, nuestra fuente de fe, de propósito, coraje y dirección. Acepta la carrera que estás corriendo con alegría, porque Dios mismo la diseñó para ti. Acepta las oportunidades y obstáculos que tienes por delante. Mantén la vista en Jesús. Luego, respira profundamente y sigue avanzando.
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0: Michael Jackson, Elvis Presley, los Rolling Stones, Alejandro Sanz, Madonna, Lady Gaga, los Beatles, Taylor Swift, Justin Bieber, Ariana Grande, Rosalía, J Balvin, Shakira, David Bowie, Bruce Springsteen, Bob Dylan, Britney Spears, Christina Aguilera, Eros Ramazzotti, Beyoncé, Avicii, Aretha Franklin, David Bisbal, Mariah Carey, Nick, Eminem, Julio Iglesias, Daddy Yankee, Blackpink, Juanes, Stevie Wonder, Luis Miguel, Laura Pausini, Little Richard, Bob Marley, EXO, Albano y Romina, Johnny Cash, U2, Rocío Jurado, Whitney Houston, Ricardo Montaner, Luciano Pavarotti, Camilo, Rafael, Julieta Venegas, Sting, Ozuna, Maluma, Luis Fonsi, Pablo Alborán y otros cuantos miles más. Algunos de antes y otros de ahora, unos vivos y otros que ya se fueron, pero todos ellos parte del mundo musical universal o nacional, según el caso. Y al igual que ellos, Meryl Streep, Penélope Cruz, George Clooney, Scarlett Johansson, Antonio Banderas, Will Smith, Diego Boneta, Anthony Hopkins, Brad Pitt, Javier Bardem,
1: Marilyn Monroe, Zoe Saldana, Dwayne Johnson, Johnny Depp, Ingrid Bergman,
0: Salma Hayek, Morgan Freeman, Marlon Brando,
1: Bette Davis, Clint Eastwood, Paz Vega, Demi Moore,
0: Sofía Vergara, Harrison Ford, Carmen Sevilla, Keanu Reeves,
1: Blanca Suárez, Russell Crowe, Diego Luna, John Wayne, Charlie Chaplin y también
0: otros cuantos miles más, algunos de los cuales están entre nosotros y otros ya fallecieron. En este caso,
1: parte, todos ellos, del mundo cinematográfico.
0: Y tiempo me faltaría para nombrar a presentadores y doras de televisión, influencers,
1: escritores, horas y tores,
0: y un sinfín de personas miembros del gran panteón de los dioses del Olimpo moderno de personajes famosos. Algunos más y otros menos,
1: aparte de su mayor o menor nivel de fama,
0: han sido también o son
1: personas relevantes
0: en el aspecto de contar con un nutrido grupo de seguidores a los que comúnmente se denomina fans.
1: Ser fan de alguien implica un grado de admiración superior, muchas veces
0: una identificación tal con el personaje en cuestión que uno es capaz de adoptar sus mismos gustos, forma de vestir, de expresarse,
1: sus mismas preferencias y apariencia en casos muy, muy extremos, incluso por medio de someterse a cirugía estética.
0: El ser humano siempre busca ejemplos a seguir,
1: figuras a imitar,
0: y por algún extraño motivo, somos capaces de imaginarnos que otros seres humanos,
1: aquellos que supuestamente han triunfado en algún área de la vida,
0: adquiriendo fama o influencia,
1: son superiores,
0: incluso gozan de ciertos poderes,
1: como una especie de semidioses que no están sujetos a las debilidades que afectan al resto de los mortales.
0: Pero en el fondo,
1: nadie ignora la verdad.
0: Siguen. Cuando Jesús llamó a sus discípulos, enfrascados, cada uno en su propia realidad laboral, social y familiar.
1: Esta fue la palabra que eligió para dirigirse a ellos.
0: Y de hecho, ser discípulo de alguien implica ser un seguidor.
1: Y todos, sin excepción,
0: Mateo, funcionario de la hacienda pública, Pedro, Andrés, Santiago y Juan, pescadores profesionales, y el resto,
1: sin conocer los méritos de quien les estaba llamando.
0: Recordemos que entonces no había radio, televisión, teléfonos, internet.
1: Y además, hasta ese momento Jesús no había llevado a cabo ninguna proeza. Sin embargo,
0: le siguieron sin poner condiciones.
1: Y el resultado de ese atrevimiento lo encontramos reflejado en los evangelios.
0: Al igual que otros muchos de la época, no fueron defraudados ni se arrepintieron de tal decisión.
1: Más aún, el testimonio escrito que nos legaron
0: alienta sin ningún atisbo de duda a imitar su ejemplo.
1: Por eso,
0: creo en Jesús y conviértete en un seguidor del único que puede corresponder de forma certera a tus inquietudes
1: y necesidades.
0: Soy Carl, hasta siempre.

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La paz les dejo, mi paz les doy. Yo no se la doy a ustedes como la del mundo. No se angustien ni se acobarden. Juan 14:27.

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1: Con mi Dios asaltaré muros, dice el Salmo 18:29. Debo confesarle que yo no soy muy ágil, no puedo escalar muros, y lo mismo me ocurre con muchas de las circunstancias en mi vida. Cualquier obstáculo me parece demasiado elevado para traspasarlo, demasiado difícil. Sin embargo, ¿alguna vez Dios me pide que haga lo imposible? Debo responder que no. Esto significa que con Dios puedo franquear cualquier barrera. Eso es lo que dice el versículo. Así que solo me repito una y otra vez, puedo escalar ese muro, yo puedo escalar ese muro. Pero no es suficiente que me convenza psicológicamente. Mi única esperanza de escalar el muro es con mi Dios. Necesito que su brazo fuerte me ayude. El salmista dice, está mi alma apegada a ti. Tu diestra me ha sostenido. Y esta es mi promesa favorita, la que siempre me acompaña. Porque yo, Jehová, soy tu Dios, quien te sostiene de tu mano derecha y te dice, no temas, yo te ayudo. Aferrarse a una mano extendida es a veces todo lo que necesitamos. Isaías pregunta algo que describe lo grande y fuerte que es la mano de Dios. ¿Quién ha medido las aguas del mar en la palma de su mano? ¿Quién ha medido con sus manos la dimensión de los cielos? ¿Quién metió polvo de toda la tierra en un recipiente para medir? ¿Quién pesó las montañas y los montes en una balanza? Y la respuesta obvia es Dios. Él dice, mi mano echó los cimientos de la tierra, mi mano extendió los cielos. Cuando yo los llamo, se ponen de pie al instante. Así que la próxima vez que Dios te dé un trabajo imposible de hacer, busca su mano poderosa, pide su fuerza y cuenta con que Él te ayudará a salvar los obstáculos. Recuerda, Dios nunca nos pide lo imposible. Él conoce nuestra fuerza y sabe muy bien que no es suficiente, pero la suya sí lo es, siempre.
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0: Estas palabras del Dr. Martin Luther King, hijo, se cuentan entre las más elocuentes que he leído sobre la dedicación al trabajo. Él dijo, si un hombre es llamado a ser barrendero, debe barrer calles tanto como Miguel Ángel pintó, Beethoven compuso música o Shakespeare escribió poesía. Debe barrerlas tan bien que todo el ejército del cielo y la tierra se detenga y diga, aquí vivió un gran barrendero que hizo su trabajo con excelencia. La enseñanza es clara. Cada persona, sin importar su ocupación, debe desempeñarla con la misma dedicación y excelencia. Inserte su propia vocación en esta declaración y evalúe hasta qué punto refleja calidad, compromiso y amor por lo que hace. Le habla David Jeremiah animándole a que tome el camino a una vida nueva. Descubra la clase de trabajo que Dios valora en su minuto en la Biblia.
1: Bendito sea el Señor, que no nos entregó como presa a los dientes de ellos. Nuestra alma escapó como un pájaro de la trampa de los cazadores. Salmos 124, del 6 al 7.

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1: El Mar Rojo al frente, montañas a ambos lados, los ejércitos de Egipto que avanzan desde atrás. Imposible escapar. Esta es la situación en la que se encontraban los hijos de Israel. Tal dilema fue una sorpresa total, porque después de todo, el mismo faraón les había dicho que dejaran Egipto. Pero desafortunadamente, el rey cambió de idea. De repente se dio cuenta de que había perdido a su fuerza laboral y los quiso de vuelta. Quizá conozcas ya la historia. Dios separó de forma milagrosa las aguas del Mar Rojo para que su pueblo pudiera cruzar pisando tierra seca. ¿Puedes imaginar el gozo del pueblo de Dios cuando llegaron a la otra orilla, a salvo de sus enemigos? De sus corazones surgió un cántico de alabanza. «Cantaré yo a Jehová, porque se ha magnificado grandemente». Ha echado en el mar al caballo y al jinete. Jehová es mi fortaleza y mi cántico, y ha sido mi salvación. Este es mi Dios, y lo alabaré. Observemos juntos la frase, «Este es mi Dios». El Dios a quien cantaban era el mismo que había hecho venir 10 milagrosas y terribles plagas sobre los egipcios. Sin embargo, en ese momento era también el Dios del cruce del Mar Rojo. Ahora sabían que este Dios que obraba milagros era su Dios. Israel tenía de su lado al Dios de las situaciones imposibles. Un antiguo coro evangélico dice, «¿Tienes ríos que parecen imposibles de cruzar? ¿Montañas que ningún túnel puede atravesar?» Dios se especializa en las cosas que pensamos imposibles. Él puede hacer lo que nadie más. ¿Qué tipo de Dios tienes hoy? ¿Es Él el Dios de lo imposible? Tú también puedes decir, «Este es mi Dios». Si le ofreces el trono de tu vida, Él te guiará cuando te enfrentes al Mar Rojo de la situación imposible. Él será tu Dios también.
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levantamos nuestras manos para ofrecerte nuestros cuerpos en sacrificio vivo, santo y agradable a ti. Vamos, ofrece tu cuerpo por unos momentos. Quizás algunos dicen: no tengo mucho en este mundo, no tengo oro ni plata, pero tienes algo que es millones de veces más valioso que el oro y la plata, y que es tu cuerpo. Y solo tú puedes decidir a quién se lo ofreces. Si usas tus miembros para servir a la injusticia y al pecado, o presentas tu cuerpo como sacrificio vivo, santo y agradable. Y no digas: es que yo me siento un poco culpable, me siento un poco sucio por las cosas que he hecho. Una vez más,

0: Muy buenas, queridos amigos, con vosotros Antonio Bonilla, y comenzamos un nuevo programa de Ventana Evangélica, programa dedicado a la difusión de la cultura, la historia y la fe del pueblo evangélico. Esperamos que este nuevo programa sea de bendición para vuestras vidas. Comenzamos.
1: Muy buenas, querido amigo de Ventana Evangélica, que el Señor os bendiga una semana más con vosotros. Y bueno, traemos un invitado, nuestro hermano y amigo Ramón Olmo. Él es profesor en teología y vamos a hablar de un tema más que interesante. Antes que nada, vamos a darle la bienvenida a nuestro hermano Ramón. Ramón, bienvenido.
2: Hola, Antonio. Como siempre te digo, es un placer estar aquí contigo en este programa de Ventana Evangélica, y también saludo a todos los que nos pudieran estar viendo en estos momentos.
1: Ramón, nos trae hoy un programa y una pregunta bastante importante, ¿no? Porque todos tenemos familiares, estamos en un tiempo donde hay muchas comuniones, y bueno, personalmente a mí me preguntan la familia, ¿no? Los familiares nos preguntan, ¿no? Que por qué los evangélicos, pues, nuestros niños no celebran la comunión, ¿no? ¿Qué motivo, no? ¿O qué me diría en relación a esta pregunta para empezar?
2: Bien, Antonio, antes de responder a tu pregunta, me gustaría decirte una cosita. Y es que, aunque como cristianos evangélicos estemos en la obligación de enseñar a nuestros niños que no podemos hacer, o que no pueden hacer, la primera comunión, porque es contrario a la palabra de Dios, quiero decir, por encima de todo eso, que respetamos profundamente las creencias de cualquier familia, de cualquier televidente, aunque no estemos de acuerdo con ella. Quiero decirlo.
1: Eso que vaya por delante.
2: Eso por delante. Tiene que ir, ¿no? Que cada uno, vivimos en democracia y cada uno puede hacer lo que quiera con la educación de sus hijos, tanto en materia escolar como en materia religiosa. Entonces, lo que desde Ventana Evangélica vamos a hacer es explicar de alguna manera o enumerar los motivos por los cuales consideramos que no debemos enseñar a nuestros hijos en ese rito de la primera comunión. Pero, a ver, como este programa tiene una duración limitada y sería imposible citar todos los motivos que tenemos para entender que nuestros hijos no deberían hacer la comunión, bueno, pues solo citaremos unos cuantos motivos, y que estos motivos sirvan, pues, como botones de muestra. Por lo tanto, yo creo que para empezar es total y enteramente necesario que leamos las palabras del apóstol Pablo cuando, por mandato de Jesucristo, él instituye la cena del Señor o comunión con prácticamente las mismas palabras que la instituyó Jesús en la última cena. Así que quiero decirte con esto que, sea que tomemos la primera comunión o que tomemos la comunión que sea a lo largo de nuestra vida, tenemos que regirnos por unas normas. Y esas normas son las que se instituyeron cuando se instituyó, valga casi la redundancia, la cena del Señor o la comunión. Decirte también que la Biblia que citaremos siempre va a ser la Biblia versión católica de Nácar Colunga. Pero fíjate que antes de leer lo que la Biblia dice sobre el cómo, el cuándo y bajo qué condiciones deberíamos celebrar la comunión, quiero decirte lo siguiente: que lo que San Pablo nos va a decir a través del texto que vamos a leer próximamente, pues es que él nos va a decir literalmente que fue Jesús quien instituyó la cena del Señor y no hombre alguno ni ninguna iglesia. Así que, con tu permiso, vamos a leer ese texto donde el apóstol San Pablo instituye la cena del Señor por mandato de Jesús. En 1 Corintios 11, y desde los versículos 23 al 29, dice el apóstol Pablo, insisto, por mandato de Jesús, lo siguiente: Comienza Pablo hablando y dice, porque yo he recibido del Señor lo que os he transmitido, que el Señor Jesús, en la noche que fue entregado, tomó pan y después de dar gracias, lo partió y dijo, esto es mi cuerpo que se da por vosotros, haced esto en memoria mía. Y asimismo, después de cenar, tomó el cáliz diciendo, este es el cáliz del Nuevo Testamento en mi sangre, cuantas veces que lo bebáis, hacedlo en memoria mía. Pues cuantas veces comáis este pan o bebáis de este cáliz, anunciáis la muerte del Señor hasta que Él venga. Y quien come del pan y bebe del cáliz del Señor indignamente, será reo del cuerpo y de la sangre del Señor. Así que, fíjate lo que dice, examínese el hombre a sí mismo y entonces coma del pan y beba del cáliz. Porque el que come y bebe sin discernir el cuerpo del Señor, se bebe y se come su propia condenación.
1: El Señor habla claro, contundente, pero a la vez son palabras duras.
2: Son, Antonio, duras, no, son muy duras, son durísimas. Exacto. Pero el Señor tiene, a través del apóstol Pablo, palabras muy duras, porque el Señor no quería, bajo ningún concepto, que la comunión se convirtiera en un rito, como el que se ha convertido, sino en algo sencillo, porque tendría que ser un memorial en recuerdo del sacrificio que Jesús hizo en la cruz, y porque la comunión hay que tomarla dignamente, porque si no, comemos y bebemos nuestra propia condenación.
1: Nos hablas de, nos hablaba de un cómo, un cuándo y en qué condiciones. ¿Qué nos podías decir al respecto?
2: Bueno, cuando hablo de que hay un cómo celebrar, cuando hablo de que hay de un cuándo y de unas condiciones, me refiero a lo siguiente. Cuando, en primer lugar, me refiero a que hay que celebrar las normas de Pablo, bajo las normas que Pablo instituye, no bajo, bajo lo que diga ninguna otra iglesia ni nadie. Y claro, San Pablo no dice que esa comunión deba celebrarse ni en sábado, ni en domingo, o en cualquier otro día especial. Él está diciendo que se celebre cuando se quiera celebrar, pero hasta que Jesús venga. Y que sea siempre esa celebración en recuerdo de Jesús y no un rito para iniciar a los niños en ese rito, valga la redundancia, de celebrar la primera comunión. Porque, en definitiva, como acabamos de leer, la comunión puede celebrarse cualquier día y a cualquier hora. Y en cuanto a esas condiciones por las que me preguntaban, bueno, pues sería la siguiente. La primera condición es que esa comunión debe tomarse cuando la persona se examine a sí mismo para saber si la va a tomar digna o indignamente. ¿Por qué? Porque como hemos leído en la Biblia Nácar Colunga, esa Biblia dice que quien come y bebe indignamente se come y se bebe su propia condenación. Segunda norma bajo la que hay que celebrar esa comunión o tomar esa comunión es que quien vaya a tomar la comunión debe ser plenamente consciente de lo que va a hacer. Pero un niño no es plenamente consciente de lo que va a hacer.
1: Exacto.
2: Ni nada por el estilo.
1: Exacto.
2: Sino que la mayoría de los casos, la mayoría de los niños, a menos que sea un niño muy, pero que muy maduro, hoy le llamaríamos un superdotado, el niño lo único que tiene en su pensamiento es el banquete que le van a preparar y los regalos que va a recibir.
1: ¿Y los vestiditos?
2: Ahí está, ¿no? Esa sería la segunda condición bajo la que hay que celebrar la comunión. La tercera condición es que cuando el sacerdote consagra la comunión, ahí no sucede ningún tipo de milagro, por lo que el pan no se convierte en la carne o en el cuerpo de Jesús, ni el vino se convierte en su sangre. Y eso quiere decir que lo que comemos antes o después de la consagración va a ser pan y vino, y no el cuerpo o la sangre de Jesús. Y la cuarta condición en la que tenemos que basarnos para tomar dignamente, correctamente, la cena del Señor o la comunión, es la siguiente. A ver, no podemos creer lo que enseña la Iglesia Católica de que cuando se ofrece la comunión, cuando el sacerdote consagra la comunión, Jesucristo esté literal y exactamente muriendo millones de veces todos los días. Y digo millones de veces todos los días porque la Iglesia Católica Romana enseña que cuando el sacerdote consagra esa comunión, y bueno, el mundo es muy grande, y cuando estamos nosotros durmiendo, en otros países es de día, y que cada vez que un sacerdote en el mundo entero celebra o consagra la comunión, se está repitiendo el mismo sacrificio que hizo Jesús en la cruz, pero la Biblia, como hemos leído, dice y sugiere lo contrario.
1: Hemos leído un pasaje que en relación a la comunión, 1 Corintios capítulo 11, versículo 23, creo que nos habías leído en adelante, y en ese pasaje lo que tú, Ramón, nos has explicado, de que estamos hablando de que tomar la comunión es un memorial que el Señor nos instruyó a que...
2: Y que no muere todos los días.
1: Y que no muere todos los días, ¿no? A esa pregunta me gustaría, ¿no?, de que ahora nos dijese, ¿no?, ¿qué datos nos podrías dar, según la palabra, de que no muere todos los días? Ahora quiero que me conteste, ¿no? Pero lo que estamos hablando es lo que tú antes comentabas, ¿no?, que el Señor hace esto en memoria de mí. Es un memorial, es un recordatorio. Y una cosa importante que acabamos de leer, y tú lo has explicado, Ramón, el hecho de que hay que saber discernir, entender, comprender lo que simboliza, porque son símbolos, evidentemente, como tú bien estás explicando, lo que simboliza el pan y lo que simboliza el vino. Y bien decía, ¿no?, llega un niño con 8, con 9 años a poder entender, a comprender el misterio del pan y el vino. Si son muchos adultos y no llegan a comprenderlo, ¿no? Me parece genial, ¿no?, ese pasaje que es clarificador en las palabras de nuestro Señor, y hay evidentemente unos requisitos para, como tú bien has explicado, para tomar la comunión. A la pregunta que estábamos diciendo, ¿no?, ¿qué datos nos puedes dar de que Jesús, evidentemente, no muere todos los días?
2: Bueno, como te dije al comienzo, Antonio, de este programa, hace nada y menos que hemos comenzado, a ver, es imposible que en el tiempo que tenemos para este programa, sí, pudiéramos dar o citar todos los datos que hay, porque son muchos, ¿no?, son muchísimos. Por lo tanto, lo que voy a hacer es dar los más importantes, o los que considero más importantes, para demostrar la equivocación en la que ha incurrido, en la que ha caído la Iglesia Católica. Pero para esto voy a ser muy breve y sencillo, y voy a decirte lo siguiente. Mientras que la Iglesia Católica dice que Jesús se ofrece en sacrificio y muere millones de veces todos los días cuando el sacerdote consagra la comunión, la Biblia dice en Romanos 6:9 que Jesús resucitó. Cuando resucitó Jesús de entre los muertos, ya no muere más. Así que vemos el contraste. La Iglesia Romana dice que muere millones de veces, y la carta de San Pablo a los Romanos dice, en el capítulo 6 y versículo 9, que en el momento que Jesús resucitó, ya no muere más. Mientras que la Iglesia Católica enseña que Jesús se ofrece, insisto, y muere todos los días millones de veces, la carta escrita a los Hebreos en el capítulo 7 y versículo 27 dice que con un solo sacrificio que hizo Jesús, por lo tanto no se repite cada vez que se consagra la hostia, con un solo sacrificio que hizo Jesús, hizo perfectamente o nos hizo santificados, nos santificó. Y, por ejemplo, cuando en Hebreos 12 dice que una vez que Jesús resucitó, ascendió a los cielos y se sentó para siempre, para siempre, es decir, eternamente, a la derecha del Padre, eso está queriendo decir de que estamos totalmente seguros de que Jesús no deja su trono al lado del Padre, a pesar de que el cura consagre el pan y el vino las veces que le dé la gana y en el mundo entero. Pero fíjate, Antonio, que la Iglesia Católica dice, o mejor, lo que la Iglesia Católica dice, en el Concilio de Trento, en el siglo XVI, en el Concilio de Trento y en su Canon 1. Y que te fijes en contraste con lo que creemos los cristianos evangélicos y que ya hemos leído parte de lo que creemos y hemos visto. Así dice el Concilio de Trento. Si alguien dice que en la misa no se ofrece a Dios un verdadero sacrificio, el de Cristo, si alguien dice que en la misa no se ofrece a Dios un verdadero sacrificio y dice que Cristo no se ofrece para que nos lo comamos, que sea maldito y que sea excomulgado. Eso es lo que cree y enseña la Iglesia Católica. Por lo tanto, Antonio, insisto, como te dije hace un momentito, podríamos citar otros argumentos para demostrar el error en que la Iglesia Católica ha caído, cae y sigue cayendo, pero valgan estos ejemplos que te he puesto como botones de muestra para mostrar que la Biblia es la que tiene razón y no el hombre.
1: Como tú bien comentas, ¿no? Cristo entró, y la propia palabra, ¿no? Nos lo dice claramente, ¿no? Cristo entró una sola vez
2: en el
1: santuario, ofreció un solo sacrificio eterno, perfecto, completo, y no tiene que estar constantemente como los antiguos sacerdotes. Entrando continuamente, pidiendo por sus pecados y por los del pueblo. No, Cristo lo hace una vez y por siempre, y se ha sentado a la derecha del Padre, ¿no? Evidentemente, ¿no? Nos ha explicado, yo creo que también muy clarificador, ¿no?, lo que nos estás comentando, pero la Iglesia Católica, ¿no?, lo tengo aquí apuntado, nos argumenta que Jesús dijo que quien no coma su carne ni beba su sangre no tendrá vida eterna, porque su cuerpo es verdadera comida y su sangre es verdadera bebida. ¿Qué nos podría responder también a esto, no?
2: Pues fíjate, Antonio, que no voy a ser yo quien responda a esto, a eso que me estás diciendo. No voy a ser yo quien responda, sino va a ser el mismo Señor Jesucristo en el Evangelio. Es decir, que va a ser Jesús quien va a responder. Y así dijo Jesús, valga la redundancia de esa palabra, Jesús, así dijo Jesús en el Evangelio de Juan, capítulo 6, y entre los versículos 41 al 63, que no voy a leer todo, sino un resumen de ellos, así respondió Jesús a los judíos, y así te respondo a ti con las palabras de Jesús. Los judíos murmuraban de Jesús porque él había dicho: yo soy el pan que bajó del cielo, y decían: ¿no es este Jesús el hijo de José, cuyo padre y madre conocemos? Pues ¿cómo dice ahora que ha bajado del cielo? Respondió Jesús y les dijo: no murmuréis entre vosotros. En verdad os digo que el que cree en mí tiene vida eterna. Y sigue diciendo: yo soy el pan vivo bajado del cielo. Si alguno come de este pan, vivirá para siempre, y el pan que yo daré es mi carne. Y los judíos disputaban, esa palabra disputaban, podríamos traducirla por discutían,
1: claro.
2: Y los judíos disputaban o discutían entre sí diciendo: ¿cómo puede este hombre darnos a comer su carne? Ellos no lo entendían. Y entonces Jesús les dijo: en verdad os digo que si no coméis la carne del Hijo del Hombre y no bebéis su sangre, no tendréis vida en vosotros. Y sigue diciendo: el que come mi carne y bebe mi sangre tiene vida eterna. Y ahora cito lo que tú me acabas de decir. Porque, dice Jesús, mi carne es verdadera comida y mi sangre es verdadera bebida. Y después de que los judíos hubieran oído todo esto, muchos de sus discípulos dijeron:
1: dura
2: son estas palabras. ¿Quién se las puede comer o quién las puede oír? Y entonces Jesús, conociendo que murmuraban entre ellos, dijo: esto os duele, os lastima, esto os escandaliza. Y él cierra magistralmente y le viene a decir: estúpidos, que sois unos estúpidos, el espíritu es el que da la vida, la carne o la sangre, esa que vosotros creéis que tenéis que comer, para nada aprovecha. Por lo tanto, cuando Jesús estaba diciendo todo esto de comer su sangre, beber su sangre y beber su sangre, no estaba diciendo que tuviéramos que comer su carne o su sangre literalmente, sino que estaba diciendo, por como poco antes hemos leído, que el que cree en él tiene vida eterna. Uh-huh. Es decir, que por el simple hecho de creer en él, ya simbólicamente habíamos comido su carne y su sangre. Esa es la realidad. Entonces, como, Antonio, eso es lógico, como los judíos no eran, como cuando veíamos en las películas de Tarzán o en los dibujitos animados de Pepe Pótamo, como los judíos no eran caníbales e iban comiéndose la carne de la gente, sí, sí, y bebiendo su sangre, porque la Biblia prohíbe todo eso, sí. Entonces, cuando Jesús les dice que el espíritu es el que da la vida, pero la carne para nada aprovecha, les estaba diciendo que el comer su carne y el beber su sangre no son actos que se ejecutan con la boca, sino con el corazón. Por lo tanto, en la comunión no hay ningún milagro, sino que es un recuerdo, un memorial establecido por Jesucristo para que anunciemos su muerte y su resurrección.
1: Y su venida.
2: Ahí está. De hecho, voy a citarte unas palabras que seguramente todos los que nos ven las recordarán. De hecho, insisto, por eso dice el cura en la misa, después de acabar la consagración, anunciamos tu muerte, proclamamos tu resurrección, ven, Señor Jesús. Porque tenemos que celebrarla hasta que Él venga. Y por último, pues decirte lo que dijo Jesús sobre quien... lo que dijo Jesús. Entonces, él que vino a decir que el que cree en él tiene vida eterna. Uh-huh. Tiene vida eterna. Él dice también en otro texto que el que cree en mí tiene vida eterna. No irá a condenación, sino que ha pasado o que pasa de muerte a vida. Por lo tanto, para tener vida eterna, no hay que comer la carne de Jesús literalmente, ni beber su sangre. Porque, insisto, como he dicho creo que dos veces ya, esta podría ser la tercera, comer su carne y beber su sangre no son actos que se ejecutan con la boca, sino con el corazón.
1: Hay una cosa importante, Ramón, yo creo que es bastante claro, la Biblia también, que invitamos desde aquí a que se lean estos textos también. En relación a los niños, lo que quería comentar, lo que el Señor dijo en relación a los niños. Dejar que los niños vengan a mí, ¿por qué? Porque de ellos...
2: Es el reino de los cielos.
1: Es el reino de los cielos, evidentemente, ¿no? Ya de los niños es el reino de los cielos. Se enseña también que tomar la Santa Cena, o tomar la comunión, es recibir a Cristo. Evidentemente, no lo entendemos así, porque como estamos hablando, el tomar la comunión es un memorial, es recordar lo que Cristo hizo. Para recibir a Cristo, evidentemente... como el Señor y Salvador de su vida, hay que tener o hay que comprender, evidentemente, ese llamado de nuestro Señor. Hay que entender de que lo que el Señor hizo por nuestra vida, y no solamente entender de que Dios nos está llamando. Lo primero, para ser llamado hijo de Dios, para recibir a Cristo, lo primero que tenemos que hacer es reconocer que somos pecadores.
2: Evidentemente.
1: ¿Entiendes? Lo que la palabra nos enseña, ¿no? Por lo tanto, te quiero hacer una última pregunta, Ramón, porque el tiempo también, aunque tenemos 7 minutillos, ¿qué se debería enseñar o qué enseñamos nosotros como evangélicos a nuestros niños?
2: Bueno, antes que nada, decir que para participar dignamente de la cena del Señor, sí, o de la comunión, porque se puede llamar, también se llama Eucaristía, sí, ¿no? Para participar dignamente, en primer lugar, tenemos que ser una persona que ha creído de todo corazón,
1: claro,
2: en Jesucristo, que se ha arrepentido de sus pecados, y una vez que se ha arrepentido y ha recibido a Jesucristo por la fe, entonces ya es consciente de cómo debe estar su corazón cuando participa en la cena del Señor. Entonces, así es cuando uno puede participar, exacto, teniendo plenamente conciencia o siendo consciente de lo que se va a hacer pero como ya dijimos antes, no puede un niño, el niño no tiene conciencia de qué o cuál es el significado completo de esa comunión. De hecho, fíjate, Antonio, que hay una situación que todavía el catolicismo romano no ha sabido responder. Y es que cuando miramos la escena de la cruz, vemos que allí está Jesús en el centro y dos criminales, la gente vulgar le llamamos dos ladrones. Había un ladrón que no paraba de injuriar a Jesús y el otro ladrón, el bueno o el buen ladrón, o San Dimas, como la religiosidad le ha puesto de nombre, ¿no?, al ladrón, el patrón de los condenados a muerte, ¿no? Estaba otro ladrón llamado San Dimas, según la tradición, que este hombre se arrepintió de toda su vida. Y entonces se dirigió a Jesús y le dijo: Jesús, acuérdate de mí. Palabras de arrepentimiento, palabras de recepción. Acuérdate de mí cuando vengas en tu reino. Y Jesús le dijo: mira, no solamente me voy a acordar de ti, sino que hoy estarás conmigo en el paraíso. No le hizo falta tomar la comunión, es más, ni la pudo tomar porque este hombre no estuvo el día de la cena. Y sin embargo, sin tomar la comunión, fue salvado por Jesús. Amén. Según la Iglesia romana, no podía porque era imprescindible comer su carne y beber su sangre. Y por último, ya que estamos acabando, déjame decir unas cositas. Nosotros, como he dicho al principio, respetamos profundamente lo que el televidente quiera creer. O no podría ni debería ser de otra manera. Pero hay dos cosas que quiero que el televidente entienda y comprenda. Y es, ¿por qué yo no quise? ¿Por qué yo enseñé? ¿Por qué yo hice todo lo posible, bíblicamente hablando, para que mi hija no hiciera la comunión? Mi hija tiene ya 31 años. ¿Por qué lo hice? Primero, porque Jesús dijo que de los niños es el reino de los cielos.
1: Exacto.
2: Y cuando los niños están haciendo la comunión, no tienen conciencia de pecado, aunque sean unos traviesos. En esa edad, de ellos es el reino de los cielos. Y yo decía, ¿para qué voy a llevar yo a mi hija si de ella ahora es el reino de los cielos? Ahora tengo que enseñarla a que se arrepienta cuando tenga capacidad para arrepentirse. Esa es la primera. Y la segunda es que Jesús dijo que cualquiera que haga tropezar o cualquiera que haga que un niño se equivoque, más le valdría que se atara una piedra de molino en el cuello y se tirara al mar. Entonces, es por eso que nosotros, los cristianos evangélicos, educamos a nuestros hijos conforme a la palabra de Dios.
1: Exactamente. Es un mandamiento del Señor, ¿no? Deuteronomio ya nos habla, ¿no?, de enseñar al niño
2: En su camino, mientras que es pequeñito, para que cuando sea mayor, no sea parte de ese camino.
1: Así es. Pues, Ramón, yo creo que ha quedado bastante claro lo que es la comunión. Y sobre todo, yo creo que es muy clarificador lo que la propia palabra, lo que el propio Señor nos enseñó en la Biblia en relación a lo que es la comunión, los requisitos, la importancia de discernir, evidentemente, la obra expiatoria de nuestro Señor, la importancia de entender, de discernir el cuerpo de Cristo, esos dos símbolos del pan y el vino. Y sobre todo, yo creo que a los niños lo que tenemos que enseñar es la palabra, y llegará el momento en que el Espíritu Santo tiene que convencerlos primeramente de pecado, y luego seguidamente ellos tienen que aceptar al Señor y seguidamente sí poder tomar el pan y el vino, porque entonces lo harán en su justo juicio y no lo tomarán sin discernir, evidentemente. Y luego, seguidamente, cumplir con el mandamiento del Señor de bautizarse, porque luego viene eso, ¿no? Claro. El bautismo también, que es otro asunto importante. Ramón, gracias por tu tiempo. Unas últimas palabras breves que quiera comentar.
2: Sí, pues las últimas palabras ya es la segunda vez que la digo. Nosotros no hemos venido aquí para criticar a nadie. Cada uno es libre de enseñar a su hijo o a su hija como quiera y le dé la gana. Porque, como dije antes, en un país democrático como el que es España, todo el mundo tiene derecho de hacer lo que quiera, no solamente en materia educativa secular, sino en materia religiosa. Nosotros hemos venido aquí para mostrar en un país de mayoría católica lo que creemos los cristianos evangélicos sobre este aspecto, la comunión.
1: Pues Ramón, gracias una vez más. Pues querido amigo de Ventana Evangélica, creo que el programa también ha sido muy clarificador qué entendemos como cristiano evangélico, por qué nuestros niños no tienen que hacer la comunión.
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Hola, estamos comenzando un ciclo de la lectura de los Proverbios. Este libro lleno de consejos, lleno de sabiduría y que puede guiarnos en todos los aspectos de la vida. Cada día se presentará, se leerá un capítulo de los 31 que contiene el libro de los Proverbios. Te invitamos a que te alegres al escucharlo y que estos sean de bendición para tu vida. Proverbios, capítulo 23. Cuando te sientes a comer con algún señor, considera bien lo que está delante de ti y pon cuchillo a tu garganta si tienes gran apetito. No codicies sus manjares delicados porque es pan engañoso. No te afanes por hacerte rico, sé prudente y desiste. ¿Has de poner tus ojos en las riquezas siendo ningunas? Porque se harán alas como las águilas y volarán al cielo. No comas pan con el avaro ni codicies sus manjares, porque cual es su pensamiento en su corazón, tal es él. Come y bebe, te dirá, mas su corazón no está contigo. Vomitarás la parte que comiste y perderás tus suaves palabras. No hables a oídos del necio, porque menospreciará la prudencia de tus razones. No traspases el lindero antiguo, ni entres en la heredad de los huérfanos, porque el defensor de ellos es el fuerte, el cual juzgará la causa de ellos contra ti. Aplica tu corazón a la enseñanza y tus oídos a las palabras de sabiduría. No rehúses corregir al muchacho, porque si lo castigas con vara, no morirá. Lo castigarás con vara y librarás su alma del Seol. Hijo mío, si tu corazón fuere sabio, también a mí se me alegrará el corazón. Mis entrañas también se alegrarán cuando tus labios hablaren cosas rectas. No tenga tu corazón envidia de los pecadores. Antes, persevera en el temor de Jehová todo el tiempo, porque ciertamente hay fin.

con él. Alégrese su padre y su madre y gócese la que te dio a luz. Dame, hijo mío, tu corazón y miren tus ojos por mis caminos, porque abismo profundo es la ramera y pozo angosto la extraña. También ella, como robadora, acecha y multiplica entre los hombres los prevaricadores. ¿Para quién será el ay? ¿Para quién el dolor? ¿Para quién las rencillas? ¿Para quién las quejas? ¿Para quién las heridas en balde? ¿Para quién lo amortado de los ojos? Para los que se detienen mucho en el vino, para los que van buscando la mistura. No mires al vino cuando rojea, cuando resplandece su color en la copa y se entra suavemente, mas al fin como serpiente morderá y como áspid dará dolor. Tus ojos mirarán cosas extrañas y tu corazón hablará perversidades. Serás como el que yace en medio del mar o como el que está en la punta de un mastelero. Y dirás, me hirieron, mas no me dolió. Me azotaron, mas no lo sentí. Cuando despertare, aún lo volveré a buscar.

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1: Apenas yo dije, resbala en mis pies. Tu fiel amor, Señor, vino a ayudarme. Yo estaba muy preocupado e intranquilo, pero tú me consolaste y me llenaste de alegría. Salmo 94, 18 y 19. Consuelo. Es una palabra que me gusta escuchar. Tiene un sonido tan tranquilizador. También es un término bíblico. En solo 5 versículos del capítulo 1 de la segunda carta a los Corintios, la palabra consuelo aparece 7 veces bajo alguna de sus formas. Permíteme solo darte un ejemplo. En los versos 1, 3 y 4 de 2 de Corintios dice: alabado sea el Dios y Padre de nuestro Señor Jesucristo, Padre misericordioso y Dios de toda consolación, quien nos consuela en todas nuestras tribulaciones. ¡Qué hermoso, ¿verdad? La idea es mucho más que decir simplemente que Él nos consuela cuando estamos tristes o molestos. El profesor de Biblia, Campbell Morgan, nos explica que es el estar al lado de, sentirse sostenido. Esa es la extraordinaria palabra, el poder sostenedor que viene de Dios. Admitir que necesitas la ayuda de Dios no es una señal de debilidad. En realidad sería necio intentar soportar la vida sin Él. Cuando se va acumulando carga sobre nosotros, cuando nos enfrentamos al dolor y la dificultad, necesitamos acudir a nuestro Consolador. El salmista escribió: apenas yo dije, resbalan mis pies, tú con mucho amor me sostuviste. En medio de mis angustias y grandes preocupaciones, tú me diste consuelo y alegría. Muchos años antes del nacimiento de Cristo, el profeta Isaías anunció que Dios lo enviaría a la tierra para consolar a los afligidos. ¿Necesitas que Él consuele tu corazón roto? Él es el gran consolador que te restaurará y caminará junto a ti en los días difíciles.
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1: Hola chicos, les saluda Teleniños. Hoy tenemos una emocionante historia para contarles. Pónganse cómodos, presten atención y disfrútenlo.
2: ¿Alguna vez deseaste haber vivido hace 2000 años y haberte encontrado con Jesús? ¿De haber podido verlo y escucharlo? Ahora está en el cielo, en el mundo invisible de Dios. Pero uno igual puede encontrarse con él. De eso hablan nuestros dos invitados. Manuela, ¿cómo fue en tu caso? ¿Cómo fue tu encuentro con Jesús?
3: En una reunión para niños que mi mamá había organizado en mi casa, hablamos de que uno solo puede llegar al cielo a través de la fe en Jesús y que Él nos perdona todos los pecados porque murió por nosotros, en nuestro lugar en la cruz. Entonces pensé que si alguien sin pecado hace semejante cosa, morir para otros que están llenos de pecados, los debe amar mucho. Por eso decidí recibirlo en mi corazón.
2: ¿Y cómo lo hiciste?
3: Se lo pedí en una oración.
2: ¿Cómo siguió esa historia?
3: A partir de ese momento le podía contar todo lo que me pasaba, lo que me preocupaba, pero también agradecerle su ayuda. La verdad, él me convirtió en una persona diferente y me hizo tomar conciencia de que siempre tengo alguien en quien confiar y que nunca me va a decepcionar.
2: Sara, ¿tú también te encontraste con Jesús? ¿Cómo se produjo ese encuentro?
4: Por una canción que canté en un encuentro para niños. Mientras cantaba la canción, pensé que eso también valía para mí. En la noche hablé sobre eso con mi mamá y oré junto con ella. Así me acerqué a Jesús. Le pedí que viniera a mi vida. Sentí como si me hubiera caído un peso de encima y me sentía mucho más libre. Nadie debería dudar de encontrarse con Jesús. Solo tiene consecuencias buenas.

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1: Cuando los llamé, ustedes no me respondieron. Hablé y no me escucharon. Isaías 65, 12. Responder y escuchar. En esta época de buzones de voz y de identificador de llamadas, a menudo las personas no contestan sus teléfonos hasta después de saber quién llama. Curiosamente, hay un versículo de la Biblia que habla de que Dios nos llama y no obtiene respuesta. Isaías 65:12 declara: "Cuando los llamé, ustedes no me respondieron. Hablé y no me escucharon." ¡Qué triste! El Dios Todopoderoso, el Creador del cielo y de la tierra, llamó al pueblo que ama, pero ni le respondieron ni escucharon lo que Él tenía que decirles. En otras palabras, le colgaron el teléfono. Seamos sinceros. ¿Acaso no ha habido veces en las que has oído la voz de Dios hablándole a tu corazón y no has querido escuchar? ¿Dejas que sea el contestador automático el que responda, por así decirlo, e ignoras la voz de Dios? Yo admito que también he hecho esto. ¿Cuán distinta es la forma en que Dios trata nuestras llamadas? En el mismo capítulo de Isaías, Dios afirma: "Antes que me llamen, yo les responderé. Todavía estarán hablando cuando ya los habré escuchado." Cuando llamamos a Dios, Él responde incluso antes de nuestra llamada, y no nos ignora como lo hacemos nosotros a veces con Él. Cuando llamas a Dios, puedes estar seguro de que te responderá. David declaró: "En mi angustia invoqué al Señor. Clamé a mi Dios y Él me escuchó desde su templo. Mi clamor llegó a sus oídos." Dios no tiene contestador automático ni recepcionista que responda sus llamadas. Tu clamor llega directamente a sus oídos. La próxima vez que sientas que Dios te está hablando, ten la cortesía de responderle.
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Hola, ¿qué tal? Buenos días, amigos y amigas. Aquí estás con Paqui Castaño y estás en un café con fe. ¿Y dónde estamos? Pues mira, estamos aquí en La Línea, en Radio Vida. Y estoy hoy muy bien acompañada y además estoy contenta de ver a mi amiga Emily, de Canadá. Casi nada, ahí cerquita está. Y nada, estamos aquí contigo para pasar un ratito agradable, para compartir un poquito de lo que, de alguna experiencia vivida, ¿no? Nunca hablo de algo que no haya vivido yo, ¿no? O de cosas muy normales de la vida. Y tú sabes que este programa siempre le pongo un nombre, ¿no? Y hoy le he puesto un título que lo podría cambiar por otros muchos, ¿eh? Le he puesto Haciendo Memoria, pero puede ser rememorando, recordando, en fin, le puedes poner lo que tú quieras, pero yo le había puesto Haciendo Memoria. Estoy muy contenta de estar contigo, como te he dicho anteriormente. También te quiero dar el número de teléfono del programa por si tú quieres mandar un mensajito y también te puedo decir dónde no, cómo puedes ver o cómo puedes no ver, sino cómo puedes oír no solamente mi programa, sino todos los programas que se hacen aquí en Radio Vida. Está en el 95.1 y puedes mandar WhatsApp al 619-25-45-25. También nos puedes oír por youtube.radiovida-tv, por Instagram, @radiovida-oficial y por Facebook, Radio Vida Cádiz. Así que fíjate tú todas las opciones que tienes para poder oír Radio Vida. Y bueno, lo dicho, aquí estamos en un café con fe. La fe que no nos falte, porque el día que nos falta la fe, mal vamos. Y ya te digo, el programa se llama Haciendo Memoria. Estaba yo, os digo cómo me vino este programa. Pues iba yo en el coche conduciendo y de pronto estaba yo pensando, hay que ver todas las cosas buenas que ha hecho Dios en mi vida, ¿no? Y empecé a pensar eso y yo dije, esto es un programa. Porque así se me vienen muchísimos programas de pensamientos que tengo en cualquier sitio y de ahí saco un programa. Así que, Haciendo Memoria. Tú sabes que el ser humano está lleno de recuerdos. Tenemos recuerdos desde que somos pequeños que alcanza nuestra mente a comprender los recuerdos y acordarnos de ellos, ¿no? Pues tenemos muchísimos recuerdos. La vida está hecha de los recuerdos, de lo que hemos vivido, de lo que hemos pasado. Y los recuerdos pueden ser de dos maneras. Pueden ser buenos o malos. Y nos evocan, normalmente los recuerdos nos evocan los momentos que hemos vivido, nos recuerdan a personas, lugares, en fin. El recuerdo te lleva a un montón de sitios. Los recuerdos buenos, ¿qué te traen? Pues te traen alegría, también nostalgia de ese momento, de ese tiempo. Añoramos incluso a las personas que recordamos, las situaciones que estábamos con ese tipo de personas, ¿no? Los momentos que hemos compartido con ellas. Así que los recuerdos buenos, cuando tú tienes un buen recuerdo en la mente, parece que estás viviendo ese momento, ¿verdad? Te acuerdas, incluso te acuerdas cómo ibas vestida, te acuerdas con quién estabas, lo que habías comido, en fin, todas esas cosas traen los recuerdos. Y es como una foto. Cuando tú miras una foto, ¿qué te pasa? Que tú dices, mira, ese día que estaba, ¿te acuerdas que estuvimos aquí y que yo llevaba aquel de vestido puesto que me compró abuela? Y empiezas a tirar de los recuerdos y te vienen todas esas cosas que has pasado, ¿no? En ese momento, que son momentos entrañables, porque los buenos recuerdos normalmente son momentos vividos entrañables que nos traen como, uy, qué bien lo pasamos ese verano, ¿no? En fin. O una canción, también una canción te lleva, a mí me encanta la, antes había aquí un programa, no sé si todavía lo tenemos, que es Un Recuerdo Hecho Canción, algo así se llamaba, me parece, ¿no? Cuando tú escuchas una canción y te recuerda, pues, a un momento, a una persona, a un novio que tuviste, o a tu, yo qué sé, un día que saliste a bailar, o un día que fuiste a un cumpleaños y pusieron esa canción, en fin. Los recuerdos buenos son increíbles y te ayudan mucho, porque te alegran la vida, te alegran la vida. Pero la moneda siempre tiene dos caras, así es la vida. Y también tenemos recuerdos malos. ¿Qué pasa con los recuerdos malos? Pues que traen tristeza, incluso de un recuerdo malo puedes llegar hasta a llorar, ¿no? Porque a veces te recuerda de una persona que ha fallecido, que ya no está, un mal momento vivido, una enfermedad de alguien, una separación. Es decir, que los malos momentos te traen tristeza también, sobre todo cuando han sido pérdidas, ¿no? Pues trae mucha, mucha tristeza, ¿no? Pero están ahí y forman parte también de nuestra vida. Y esos recuerdos, tanto sean buenos como sean malos, forman parte de lo que somos hasta el momento que estamos viviendo, ¿no? Y son importantes. Y Dios lo ha querido así, que el hombre tenga recuerdos, porque qué pena sería no poder acordarte de lo que has hecho el año pasado o hace 4 años, pero tenemos esa facilidad que Dios nos ha dado en la mente de recordar hasta cuando cosas que hemos pasado de pequeño, porque hay niños, y a mí me ha pasado, de acordarme de cosas de cuando yo era muy, muy pequeña. Y bueno, como ya estamos entrando en materia, te quiero dejar ahora con un espacio musical, con una canción para que te vayas amenizando, ¿vale?

Bueno, amigo y amiga, si te acabas de conectar con nosotros, pues estás aquí en Radio Vida, en el 95.1, con Paqui Castaño, como te dije anteriormente, en un café con fe. Un café, tomándote un café, un té. Yo he puesto un café, pero te puedes tomar lo que quieras, una manzanilla, lo que te dé la gana, pero siempre que tengas fe, que no te falte, eso que no te falte. Luego ya tú puedes cambiar el café por lo que tú quieras. Estamos hablando de los recuerdos que forman parte de nuestra vida y que los recuerdos son buenos o malos. Los buenos nos traen una satisfacción y nos traen una sonrisa. Porque yo te estoy hablando de los recuerdos, estoy pensando en los recuerdos buenos y eso me trae una sonrisa. No quiero que tú estés triste en esta mañana, quiero que tú estés alegre. Pero toda esta reflexión de los recuerdos es para llevarte a la parte, diríamos, central de lo que yo te quiero compartir esta mañana, lo que quiero compartir contigo, ¿no? Que es hacer un buen ejercicio y es recordar y enumerar todo lo bueno que Dios ha hecho en mi vida y en la tuya. Que yo sé que es muchísimo, lo sé. Para traer estos recuerdos a tu memoria, previamente tienes que caminar con Dios, ¿no? Tienes que tener una relación con Dios, porque el hombre por sí mismo los recuerdos los trae, bueno, y los, vamos, se los achaca, pues bueno, a que la vida es así, que son casualidades, que te ha tocado vivir cosas buenas y cosas malas, pero cuando tú tienes una relación con Dios, cuando tú caminas de la mano de Dios, cuando Dios es el eje de tu vida, ¿no? Y es la persona central de tu vida, tú sabes que todo lo que te ha pasado, todo, todo, todo en tu vida, es porque Dios lo ha permitido y Dios lo ha querido, tanto lo bueno como lo malo, y siempre es con un propósito, con una enseñanza, para bien. Los buenos recuerdos, pues nos traen gozo, nos traen alegría, nos hacen ser agradecidos, porque han sido cosas muy buenas, pero es que las cosas que no han sido tan buenas, también han tenido una enseñanza para nosotros y hemos sabido aprovecharlo, y con Dios siempre lo sabemos aprovechar, siempre aprovechamos esos recuerdos. Así que lo que yo te estoy llevándote es esto, que hagamos un recuerdo, que podamos enumerar, podamos pensar, reflexionar y recordar todas las cosas buenas que ha hecho Dios en nuestras vidas, ¿no? Porque a veces, y sobre todo en el diario vivir, entramos en una dinámica que muchas veces por los problemas de ese mismo día, no es que llevemos problemas grandes, pero en el mismo día tú te encuentras con diferentes circunstancias y a veces son difíciles o te ponen de mal humor o te ponen así o te ponen tristona o te das cuenta o te decepciona de las cosas que te han pasado en ese día o te están pasando y al final del día, pues a lo mejor estás un poco como diríamos de bajón, ¿no? Y muchas veces es importante hacer este ejercicio, ¿no? Enumerar todo lo bueno y pensar en todo lo bueno. Porque cuando tú piensas en todo lo bueno y te acuerdas de tanto bueno que ha hecho Dios en tu vida, son tantas cosas de lo que Dios ha hecho, por lo menos yo pienso en mi vida, y yo sé que también en la tuya, que Dios ha traído a mi vida tantas cosas y me ha dado tantos regalos y ha tenido tantos detalles. Yo te podía decir que te trae esperanza, te trae amor, te trae consuelo, te da la provisión, alegría, gozo, paz, en fin. Si te pones a enumerar, no habría libros para apuntar tantas cosas que Dios ha hecho en tu vida. La salud, guarda a tu familia, ves a tus hijos sanos, no sé, puedes abrir los ojos y ver la naturaleza. Yo, por ejemplo, que estaba pensando, el otro día me estaba duchando y estaba pensando, porque tengo problemas con los ojos y yo dije, gracias Señor, pero veo, ¿no? A pesar de mis problemillas con los ojos, veo, ¿no? Entonces, de las circunstancias y de las situaciones difíciles, recordar y enumerar las cosas buenas que Dios ha hecho por nosotros, ¿no? Que ha sido mucho. Y esto nos ayuda mucho para estar agradecidos. ¿Y qué pasa con estar agradecido? Que estar agradecido, pues nos trae alegría en el corazón, alegra el espíritu. Y al estar agradecido, tienes mejor, como que tienes mejor ánimo, mejor humor. Cuando tú estás triste, desagradecido, viendo nada más que la falta, ¿qué te trae? Mal humor, te trae tristeza, estás con tu actitud no es la correcta. Así que ahí vamos. Vamos a lo más importante, que es recordar todo lo que Dios ha hecho en tu vida. Y mientras que tú recuerdas o haces un poco una reflexión sobre lo que te estoy diciendo, yo es que la he hecho ya, ¿eh? No es que te estoy soltando un rollo, yo lo he hecho. No puedo alcanzar a

Bueno, aquí estoy de vuelta contigo en un café con fe. Tu amiga Paqui Castaño, en Radio Vida, en el 95.1. Te quiero volver a recordar el número de teléfono donde nos puedes mandar un WhatsApp al 619-25-45-25. Y cualquier sugerencia, cualquier tema que quieres que toquemos o algo que no estés de acuerdo, lo que tú quieras. Todo siempre con respeto y con cariño se puede decir, ¿verdad? Y ya sabes, estamos hablando de los recuerdos, estamos hablando de que el hombre está hecho de recuerdos, que en nuestra mente, en nuestro corazón, ahí hay cabida para muchos recuerdos vividos, para muchos momentos vividos en la vida, que hay recuerdos malos y recuerdos buenos, que lo más importante, sobre todo, y a lo que yo te animo, es que invites a Dios en tu vida y entonces los recuerdos van a adquirir todavía una visión diferente, tanto los buenos como los malos, porque ya

Hemos hablado de que hay malos recuerdos. Eso es así, la vida es así. No todos los días sale todo perfecto, ¿no? Pero cuando Dios está en nuestras vidas, cuando caminamos de la mano de Dios, cuando hemos hecho a Dios partícipe de lo que somos y lo tenemos aquí en nuestros corazones, porque Dios está muy cercano de nosotros, no es algo que está ahí, que es una cosa que está ahí en el aire, no como muy etéreo, ¿no? Sino una cosa muy real. Dios es muy real en nuestras vidas, en lo que un día lo aceptamos. Así que yo te animo a que tú puedas tener esta relación con Dios, y cuando tú tienes esa relación con Dios, enumerar, recordar todo lo bueno que ha hecho Dios en tu vida, te trae mucho bienestar. Estar agradecido, como te decía anteriormente, es muy bueno para la vida de uno, y en los tiempos que corren más, porque siempre estamos escuchando malas noticias, la gente peleándose en la carretera, se discute por todo, la gente está muy así con los nervios a flor de piel, ¿no? Entonces, estar agradecido y enumerar y recordar todo lo bueno que tenemos en nuestras vidas, pensando que es Dios el que produce eso en nosotros, ¿no? Y también saber que lo malo que a nosotros nos pasa, o los recuerdos que hemos vivido que no han sido tan agradables, yo los tengo, como tú los tienes que tener, como cualquier ser humano, con Dios tienen un propósito y una enseñanza, y nos ayuda a cambiar cosas, a mejorar, a no volver a caer en esas mismas cosas. Y hemos sacado algo de esos recuerdos también malos, pero sobre todo lo que yo te quiero animar en esta mañana es que experimente en tu vida, al que lo haya experimentado como yo, pues que sigamos haciendo este ejercicio de recordar y enumerar todo lo bueno que Dios hace cada día en nosotros, y todo lo que ha hecho, lo que está haciendo y lo que sabemos que hará, y le damos gracias por eso, y al que no, que lo experimente, porque Dios le puede dar otro sentido completamente a tu vida, ¿no? Como lo ha hecho en la mía. Y bueno, decirte también, que no quiero que se me quede aquí en el tintero, el ser agradecido influye mucho en lo emocional, en lo espiritual, incluso en lo físico, porque lo dicen los psicólogos, ¿no? Y los estudiosos, yo creo que es verdad, vamos, lo creo, que muchas veces cuando tú tienes mal humor, cuando tú tienes mucho resentimiento, cuando tú tienes queja en tu corazón, todo eso influye, te pueden dar dolores, te pueden dar problemas de estómago, está comprobado científicamente también. Así que el estar agradecido trae muchísimos beneficios, y estás agradecido cuando recuerdas que incluso de lo malo ha sacado una buena enseñanza. Así que, y de lo bueno, pues ni te digo. Así que este programa va llegando ya a su final, y como siempre te quiero dejar con un versículo bíblico. En esta ocasión he buscado dos. Había un montón sobre esto de enumerar. Había muchísimos versículos que podían entrar en este tema que hemos tocado. Pero yo me he quedado con dos, que están en los Salmos. Son muy cortitos. Te voy a leer el primero, el Salmo 40, en el versículo 5. Siempre te animo a que leas este versículo dentro del contexto, es decir, dentro del capítulo 40. Y dice así: Has aumentado, oh Jehová, Dios mío, tus maravillas y tus pensamientos para con nosotros. No es posible contarlos ante ti. Si yo anunciare y hablare de ellos, no pueden ser enumerados. Si yo me pongo a pensar lo que Dios ha hecho en mi vida y enumerar uno por uno cada cosa, cada detalle, porque a veces son pequeños detalles, otras veces son grandes cosas, no podría, no habría libros. Y después, en el Salmo 73, en el versículo 28, dice: Pero en cuanto a mí, el acercarme a Dios es el bien. He puesto en Jehová, el Señor, mi esperanza, para contar todas tus obras. Y te compartía esto porque los beneficios de acercarse a Dios. Si tú no te has acercado nunca a Dios, te animo desde aquí que lo hagas, porque hay unos beneficios. Este Salmo también, te digo lo mismo, me gusta siempre, cuando digo un versículo, porque si no sería muy largo leerlo todo, pero siempre las cosas hay que meterlas dentro del contexto. Pero es muy importante también este versículo, me gusta mucho. Pero en cuanto a mí, el acercarme a Dios es el bien. El acercarte a Dios te va a traer un bien, un beneficio. He puesto en Jehová el Señor mi esperanza. Pon tu esperanza en Dios. Cuando ponemos nuestra esperanza en Dios, es otro mundo, es otra cosa. Nos pueden pasar cosas difíciles, momentos muy delicados, pero hay una gran diferencia. Te lo digo por experiencia. Para contar todas tus obras. Y contarás todo lo bueno que ha hecho Dios en tu vida. Eso está garantizado. Eso te puedo decir que es así, porque no es una cosa que yo no haya vivido. Lo he vivido, y como yo, muchísimas personas. Así que te dejo con estos dos versículos que son tan bonitos, Salmo 73, 28 y Salmo 45. Y te animo a que lo leas. Son salmos muy bonitos. Yo cada día leo un salmo. Aparte de mi lectura bíblica, siempre tengo un salmo que yo leo. Te dejo con este buen sabor de boca.
acércate a Dios para poder enumerar todas las cosas buenas que Él ha hecho por ti y todo el bien que tú tienes al acercarte a Dios. Y a los que estamos en Él, pues no, me animo también y te animo a ti a que nunca olvidemos todos los beneficios y todo lo bueno que ha hecho Dios en nuestras vidas. Y así te dejo con un saludo muy cariñoso y nos vemos muy pronto. ¡Hasta luego!

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si tienes algo que darle a Dios ahora, entrégalo.

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1: ¿Qué has escrito hoy en tu lista de tareas pendientes? ¿Lograrás hacerlo todo? ¿Se sentirá decepcionado Dios si no lo haces? A veces creemos que Dios se siente desilusionado si no logramos hacer todo lo que nos proponemos. De algún modo pensamos que si lográramos hacerlo todo, tendríamos su sonrisa de aprobación. Nos sentimos culpables cuando, después de unos días, ni siquiera hemos tachado una de las cosas en la lista. Y creemos que Dios ha de sentirse desilusionado también. Pero Jesús no vino a la tierra para ayudarnos a hacer más cosas. Vino para hacer posible, a través de su vida, muerte y resurrección, que tuviéramos una relación personal con Dios. No vino para que obtuviéramos un seguro contra incendios y que así no vayamos al infierno, sino para que día a día caminemos y hablemos con Dios juntos. Me gusta esa frase utilizada en la segunda carta a los Corintios 13:14, la comunión del Espíritu Santo. Esto significa que podemos sentir su presencia en medio de nuestras circunstancias. No es suficiente organizar tu vida para lograr hacer primero lo más importante, a menos que lo primero en tu lista sea tu relación con Dios. No es suficiente aprender a hacer amigos, a menos que el amigo número uno en tu vida sea Jesucristo. No es suficiente aprender a pensar positivo, a menos que tus pensamientos a lo largo del día se centren en el Señor. El amor de Dios no aumenta ni disminuye según tu fracaso o tu éxito. Él quiere tener una relación contigo en la que cada parte de tu vida esté entregada a Él. Quiere que tu primera preocupación sea cómo lograr una comunión con Él a un nivel más cercano, más cálido y personal. Sin que importe cuán eficiente y organizada o ineficiente y caótica sea tu vida. Cuando tienes este tipo de relación, puedes confiar tu lista de tareas pendientes a Dios. Él sabe mejor que tú qué es lo que de veras necesitas lograr.
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0: Michael Jackson, Elvis Presley, los Rolling Stones, Alejandro Sanz, Madonna, Lady Gaga, los Beatles,
1: Taylor Swift, Justin Bieber, Ariana Grande, Rosalía,
0: J Balvin, Shakira, David Bowie, Bruce Springsteen, Bob Dylan, Britney Spears, Christina Aguilera,
1: Eros Ramazzotti, Beyoncé,
0: Avicii, Aretha Franklin, David Bisbal, Mariah Carey, Nick,
1: Eminem, Julio Iglesias, Daddy Yankee,
0: Blackpink, Juanes, Stevie Wonder,
1: Luis Miguel, Laura Pausini, Little Richard, Bob Marley,
0: EXO, Albano y Romina, Johnny Cash,
1: U2, Rocío Jurado, Whitney Houston, Ricardo Montaner, Luciano Pavarotti, Camilo, Rafael, Julieta Venegas,
0: Sting, Ozuna, Maluma, Luis Fonsi,
1: Pablo Alborán y otros cuantos miles más.
0: Algunos de antes y otros de ahora, unos vivos y otros que ya se fueron. Pero todos ellos parte del mundo musical universal o nacional,
1: según el caso.
0: Y al igual que ellos, Meryl Streep, Penélope Cruz, George Clooney, Scarlett Johansson, Antonio Banderas, Will Smith, Diego Boneta, Anthony Hopkins, Brad Pitt, Javier Bardem,
1: Marilyn Monroe, Zoe Saldana, Dwayne Johnson, Johnny Depp, Ingrid Bergman,
0: Salma Hayek, Morgan Freeman, Marlon Brando,
1: Bette Davis, Clint Eastwood, Paz Vega, Demi Moore,
0: Sofía Vergara, Harrison Ford, Carmen Sevilla, Keanu Reeves,
1: Blanca Suárez, Russell Crowe, Diego Luna, John Wayne, Charlie Chaplin y también
0: otros cuantos miles más, algunos de los cuales están entre nosotros y otros ya fallecieron. En este caso,
1: parte, todos ellos, del mundo cinematográfico.
0: Y tiempo me faltaría para nombrar a presentadores, idoras de televisión, influencers,
1: escritores,
0: y un sinfín de personas miembros del gran panteón de los dioses del Olimpo moderno de personajes famosos. Algunos más y otros menos,
1: aparte de su mayor o menor nivel de fama,
0: han sido también o son
1: personas relevantes
0: en el aspecto de contar con un nutrido grupo de seguidores a los que comúnmente se denomina fans.
1: Ser fan de alguien implica un grado de admiración superior, muchas veces
0: una identificación tal con el personaje en cuestión que uno es capaz de adoptar sus mismos gustos, forma de vestir, de expresarse,
1: sus mismas preferencias y apariencia, en casos muy, muy extremos, incluso por medio de someterse a cirugía estética.
0: El ser humano siempre busca ejemplos a seguir,
1: figuras a imitar,
0: y por algún extraño motivo, somos capaces de imaginarnos que otros seres humanos,
1: aquellos que supuestamente han triunfado en algún área de la vida,
0: adquiriendo fama o influencia, son superiores,
1: incluso gozan de ciertos poderes, como una especie de semidioses que no están sujetos a las debilidades que afectan al resto de los mortales.
0: Pero en el fondo,
1: nadie ignora la verdad.
0: Siguen. Cuando Jesús llamó a sus discípulos, enfrascados, cada uno en su propia realidad laboral, social y familiar.
1: Esta fue la palabra que eligió para dirigirse a ellos.
0: Y de hecho, ser discípulo de alguien implica ser un seguidor.
1: Y todos, sin excepción,
0: Mateo, funcionario de la hacienda pública, Pedro, Andrés, Santiago y Juan, pescadores profesionales, y el resto,
1: sin conocer los méritos de quien les estaba llamando.
0: Recordemos que entonces no había radio, televisión, teléfonos, internet.
1: Y además, hasta ese momento Jesús no había llevado a cabo ninguna proeza. Sin embargo,
0: le siguieron sin poner condiciones.
1: Y el resultado de ese atrevimiento lo encontramos reflejado en los evangelios.
0: Al igual que otros muchos de la época, no fueron defraudados ni se arrepintieron de tal decisión.
1: Más aún, el testimonio escrito que nos legaron
0: alienta sin ningún atisbo de duda a imitar su ejemplo.
1: Por eso,
0: creo en Jesús y conviértete en un seguidor del único que puede corresponder de forma certera a tus inquietudes
1: y necesidades.
0: Soy Carl, hasta siempre.

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1: ¿En qué puedo confiar con más facilidad? ¿En lo que veo o en lo que no veo? Definitivamente en lo que puedo ver y tocar. Cuando Ezequías, rey de Judá, vio que Jerusalén iba a ser invadida por Senaquerib, rey de Asiria, se preparó. Fabricó gran cantidad de armas y escudos, construyó torres, reparó las partes rotas de la muralla y construyó otra muralla más alrededor de la antigua. Como la provisión de agua de la ciudad estaba fuera de la muralla, cavó un túnel subterráneo para que el agua fluyera hacia adentro. Ezequías sabía que también debía preparar los corazones de su pueblo. No era fácil mantener alta su moral, pues Senaquerib, su enemigo, se burlaba diciendo: ¿No habéis sabido lo que hemos hecho a todos los pueblos de la tierra? ¿Pudieron los dioses de las naciones de esas tierras librar a su pueblo de mi mano? ¿Cómo podrá vuestro Dios libraros? Ezequías les exhortó: Esforzaos y animaos, no temáis, ni tengáis miedo del rey de Asiria ni de toda la multitud que con él viene, porque hay más con nosotros que con él. Con él está el brazo de carne, mas con nosotros está Jehová nuestro Dios, para ayudarnos y pelear nuestras batallas. Sin minimizar la gravedad de la situación, Ezequías le surgió a tomar en cuenta lo invisible. Un poder más grande que el de Senaquerib. No al brazo de carne, sino al Señor su Dios. ¿Cuál fue el resultado? El Dios invisible peleó por su pueblo. El Señor envió un ángel que aniquiló a todos los ejércitos del rey asirio. Senaquerib tuvo que huir a su propia tierra y allí sus propios hijos le asesinaron. ¿Y qué hay de ese problema en el que te encuentras ahora? Sé fuerte y valiente, dice Dios. No permitas que las circunstancias hagan que tengas miedo o que desmayes. Contigo hay un poder mayor que el enemigo que enfrentas. Concentra tu visión en el Dios invisible y ten valor.
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Hola, estás en Radio Vida y en esta ocasión queremos compartir contigo una porción de Isaías 57, que dice así: porque así dijo el Alto y Sublime, el que habita la eternidad y cuyo nombre es el Santo. Yo habito en la altura y la santidad, y con el quebrantado y humilde de espíritu, para hacer vivir el espíritu de los humildes y para vivificar el corazón de los quebrantados. Qué bonito es saber que creemos en un Dios que es sublime, en santidad, que es perfecto, en amor, que es puro. Y con todas esas cualidades, esos atributos que Dios tiene, nos mira con amor, con compasión. Y dice que quiere habitar junto a nosotros, que quiere compartir su presencia en nuestras vidas, en nuestros corazones. Esta mañana, al ver el amanecer, veía ese sol tan grande, con esos colores tan preciosos, y no podía dejar de decir: Dios, qué grande eres, tú creaste todo esto. Y me impulsaba el corazón a darle la gloria, porque con esa grandeza que Él tiene, con esa perfección y santidad, quiere llegar a mí, quiere llegar a ti, quiere llegar a toda la humanidad. Dice que Él habita con los humildes de espíritu, con los corazones quebrantados, para darles vida. Si no conoces esta presencia que da vida, búscale. Te desafío a que converses con Dios y quieras conocerle. Y si le conoces, nunca te alejes de Él. Búscale cada día con un corazón quebrantado, con un corazón humilde, porque estamos frente al Creador, frente al Santo, frente al Todopoderoso, que puede renovar nuestras vidas a cada instante, no importa cuál sea la condición, el momento en el que estemos pasando. Dios es poderoso para levantarnos en medio de toda circunstancia y darnos una buena y nueva vida. Dios te bendiga.

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Bendito sea el Señor, que no nos entregó como presa a los dientes de ellos. Nuestra alma escapó con un pájaro de la trampa de los cazadores. Salmos 124, del 6 al 7.

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1: Para que nos fortalezcamos unos a otros con esta fe que ustedes y yo compartimos. Romanos 1:12. Alentarse los unos a los otros. A veces no nos damos cuenta de lo mucho que nos alentamos unos a otros cuando compartimos las cosas buenas que Dios ha hecho en nuestras vidas. En ocasiones siento la necesidad de recibir una llamada telefónica o un correo electrónico contándome cómo Dios proveyó la necesidad de un amigo o la forma en que ha respondido a una oración. Esto me alienta a seguir orando hasta que Él haga lo mismo conmigo. Pablo les escribió a los cristianos de Roma sobre ser mutuamente confortados por la fe común. Resulta tan bueno conversar con nuestras familias sobre lo que el Señor ha hecho. Moisés le dijo al pueblo, «Por tanto, guárdate y guarda tu alma con diligencia, para que no te olvides de las cosas que tus ojos han visto ni se aparten de tu corazón». Todos los días de tu vida. Antes bien, las enseñarás a tus hijos y a los hijos de tus hijos. Muchas veces dudamos a la hora de compartir de lo que Dios ha hecho en nuestra vida porque tenemos miedo que las personas piensen que intentamos impresionarlas con lo espirituales que somos. No permitas que estos temores te detengan. Cuando alguien comparte contigo lo que Dios ha hecho en su vida, te anima. Así que no dudes y devuelve el favor. El Salmo 126 declara, «Grandes cosas ha hecho el Señor con nosotros, estaremos alegres». Busca a alguien que necesite aliento hoy mismo y háblale de la gran bondad del Señor. Creo que descubrirás que serán mutuamente confortados por la fe.

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Estas palabras del Dr. Martin Luther King, hijo, se cuentan entre las más elocuentes que he leído sobre la dedicación al trabajo. Él dijo, si un hombre es llamado a ser barrendero, debe barrer calles tanto como Miguel Ángel pintó, Beethoven compuso música o Shakespeare escribió poesía. Debe barrerlas tan bien que todo el ejército del cielo y la tierra se detenga y diga, aquí vivió un gran barrendero que hizo su trabajo con excelencia. La enseñanza es clara. Cada persona, sin importar su ocupación, debe desempeñarla con la misma dedicación y excelencia. Inserte su propia vocación en esta declaración y evalúe hasta qué punto refleja calidad, compromiso y amor por lo que hace. Le habla David Jeremiah animándole a que tome el camino a una vida nueva. Descubra la clase de trabajo que Dios valora en su minuto en la Biblia.

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1: Porque yo sé muy bien los planes que tengo para ustedes, afirma el Señor. Planes de bienestar y no de calamidad, a fin de darles un futuro y una esperanza. Jeremías 29:11. ¿Has pensado alguna vez seriamente que el que seas una mujer y no un hombre es el plan bien definido de Dios para ti? De haber necesitado otro hombre en el mundo, tú serías uno, ya que nacen aproximadamente 104 bebés varones por cada 100 niñas. Porque yo sé muy bien los planes que tengo para ti, afirma el Señor. Planes de bienestar y no de calamidad, a fin de darles un futuro y una esperanza. Dado que tu género no es un accidente, sino el plan directo e individual de Dios para ti, te animo a celebrar tu feminidad y no dejar que nada te robe el orgullo o disfrute del don de tu condición de mujer. Él te ha dado un cuerpo hermoso, a pesar de que la cultura actual quiere hacer que te sientas deficiente y que necesitas una reparación con inyecciones de Botox y cirugía. Salimos de la mesa de dibujo del cielo para ser bellas creaciones de la mano divina. Aprecia tu cuerpo, cuídalo con una alimentación adecuada y ejercicio. Disfruta de la ropa bonita y de las cosas femeninas. Poco después de casarnos, Harold y yo visitamos Francia. Había oído hablar de las prostitutas de París, pero no estaba preparada para ver lo hermosas que eran. Bien arregladas, elegantes y caminando con orgullo. Pensé, si ellas pueden lucir así cuando viven de esta forma tan lamentable y siendo explotadas, yo también puedo mantenerme atractiva para mi maravilloso esposo que me es fiel y me ama con todo su corazón. Disfruta de tu feminidad, no de forma extravagante ni egocéntrica, sino con la libertad de ser la mujer que Dios ha querido que seas.
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0: Antes de que el reloj marcara las 6,
1: cierto sábado por la mañana,
0: me levanté a fin de cumplir con un compromiso adquirido con mi amigo Gregory. Unos días antes había contactado conmigo solicitando mi asistencia en el transporte de unas cajas
1: desde su domicilio hasta una dirección sin determinar.
0: La hora convenida era entre las 7 y las 7:30 de la mañana de ese sábado.
1: Sin embargo,
0: la tarde anterior me había telefoneado preguntándome si era posible que acudiese antes de las 7, puesto que la entrega debía realizarse inesperadamente a las 8:30 de esa misma mañana. Algo a lo que,
1: debo admitirlo,
0: por eso de que era sábado,
1: de mala gana accedí.
0: Salí de mi domicilio, subí al vehículo en cuestión
1: y gracias al GPS llegué a mi cita en perfecta sincronía horaria.
0: Ahí me recibió felizmente Gregory, quien junto a su hermano se encargó de llenar hasta el tope la furgoneta con sus enseres.
1: Pasados 10 minutos de las 8 de esa misma mañana,
0: estábamos preparados para dirigirnos hacia el lugar donde debíamos traspasar nuestra carga a un camión tipo tráiler
1: con destino a Rumanía, país de origen de Gregory.
0: Según la información que el mismo me había facilitado, el punto de encuentro se encontraba a escasos 15 minutos del lugar,
1: por lo que no tendríamos ningún problema en cumplir con el horario
0: y yo podría volver antes de las 10 de esa mañana a mi domicilio
1: para desarrollar el resto de actividades que tenía previstas para ese día. Sin embargo,
0: casi 4 horas más tarde, cuando el reloj se acercaba al mediodía, los enseres de mi querido Gregory seguían en la furgoneta
1: y aún no habíamos sido capaces de divisar al susodicho tráiler.
0: ¿Qué es lo que sucedió?
1: Simple y llanamente,
0: nos habíamos perdido. Confiado y seguro,
1: tras completar la carga y siguiendo las instrucciones de Gregory,
0: fui detrás de su vehículo con la idea de llegar a nuestra meta enseguida.
1: Primero acabamos a las puertas de un gran camposanto, acto seguido en las cercanías de la ciudad vecina,
0: para después recorrer una autopista que nos llevaría hasta una zona industrial, donde el vehículo de Gregory,
1: para mi sorpresa,
0: tomó un desvío hacia un camino de tierra, el cual estuvimos recorriendo pacientemente durante unos 20 minutos,
1: hasta constatar la imposibilidad de que un camión de transportes internacionales hubiese podido transitar por él.
0: 1 hora y 15 minutos pasaban del tiempo acordado con el transportista cuando Gregory me confesó lo evidente.
1: Se había perdido a pesar de llevar un GPS.
0: El camionero en cuestión, al parecer y comprensiblemente muy alterado,
1: cuando por fin conseguimos dilucidar dónde se hallaba el punto de encuentro,
0: se había marchado del lugar, emplazándonos a esperar hasta recibir nuevas instrucciones.
1: Finalmente,
0: alrededor de la 1 de ese día, pude regresar a casa
1: después de finalizar con éxito el traspaso de la carga
0: y sin mayor perjuicio que unas pocas horas de mi vida desperdiciadas.
1: Perdidos.
0: De toda esta pequeña aventura semiurbana que me tocó vivir,
1: el detalle que recuerdo con mayor claridad
0: es la expresión del rostro de Gregory cuando se acercó a la ventanilla de la furgoneta y en un tono de impotencia me preguntó:
1: ¿cómo es posible que el GPS me lleve hacia un camino de tierra casi intransitable?
0: La Biblia dice: todo camino del hombre es correcto en su propia opinión, pero el Señor pesa los corazones. Pocas personas se valoran a sí mismas como seres perdidos,
1: transitando por un camino que no les llevará a un buen destino.
0: Aunque reconocer errores no es el fuerte del ser humano,
1: se trata de la única manera que nos conduce a la necesaria reflexión que, a su vez, nos permite rectificar nuestro rumbo.
0: Por eso, tú que en este momento me escuchas y has meditado seriamente acerca de la dirección equivocada que lleva tu vida,
1: habiendo perdido tiempo, fuerzas, ilusiones y quizá incluso hasta tus bienes materiales,
0: este mensaje es para ti.
1: Jesús dijo:
0: yo vine a buscar y a salvar lo que se había perdido. Mi amigo Gregory fue guiado erróneamente por un GPS,
1: en parte por no contar con la dirección completa de destino,
0: pero también
1: por desconocer el uso de esta tecnología.
0: No quieras seguir más intentando lograrlo por tus propios medios.
1: Toma hoy la mano extendida de Jesús y deja que Él guíe tu andar por esta vida
0: hacia un destino seguro que Él de sobra conoce.
1: Soy Carl.
0: Hasta siempre.

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1: Cuando un ángel aparece ante alguien en la Biblia, por lo general lo primero que dice es: no temas. No es raro que diga eso, ¿verdad? Bueno, a mí jamás se me ha aparecido un ángel, pero estoy segura de que si sucediera, querría oír esas palabras. Así le sucedió a Gedeón, a Zacarías, a José y María, a los pastores en el campo y a las dos Marías junto al sepulcro vacío. En realidad, la frase "no temas" aparece 365 veces en las Escrituras. Es la orden que más se repite en la Biblia. Y creo que es porque Dios sabe que somos propensos a sentir miedo cada vez que nos encontramos con algo que no entendemos o no podemos controlar, ya sea un ángel o un suceso fatídico en nuestras vidas. Es que el antídoto al miedo es el conocimiento de que Dios está con nosotros, que Él es poderoso y que promete ayudarnos. Uno de mis versículos favoritos es Isaías 41:10. Una y otra vez a lo largo de mi vida me han alentado estas palabras: no temas, porque yo estoy contigo. No desmayes, porque yo soy tu Dios que te esfuerzo. Siempre te ayudaré. Siempre te sustentaré con la diestra de mi justicia. Cuando era pequeña, mi papá solía llevarme a caminar con él. Mis manos eran tan diminutas y las suyas tan grandes que yo tenía que aferrarme a uno de sus dedos para no caer. Pero él sabía que eso no era suficiente, porque si yo tropezaba podía caer con facilidad al soltárseme la mano. Así que me dejaba tomar su dedo, pero envolvía mi manita con sus otros dedos, de modo que aunque yo me soltara, él igualmente me estaría sosteniendo. Él decía que así es como Dios nos sostiene con su mano. Sí, Señor, toma mi mano con fuerza, me aferro a ti, pero es más importante todavía que tú me sostengas, y por eso me alegro, pero más que nunca cuando tengo miedo.
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Hola, estamos en Radio Vida compartiendo una porción de la palabra de Dios que se encuentra en el libro de Juan, capítulo 10. En el verso 9 dice así Jesucristo: yo soy la puerta. El que por mí entrare será salvo, y entrará y saldrá y hallará pastos. Vivimos en un tiempo donde buscamos caminos, direcciones, nos gusta recorrer, conocer, y muchas veces eso es en el ámbito de conocer, de querer viajar. Pero también está esta necesidad del alma de buscar la verdad, de buscarle el sentido a la vida. Y es aquí donde entra la verdad poderosa de Jesucristo, que nos dice que Él es la puerta y que el que entra por esa puerta será salvo. Pero ¿la puerta hacia qué? ¿Hacia dónde? Él nos dice, Jesucristo, que Él es el camino y la verdad y la vida, y que nadie va al Padre si no es por Él. Jesucristo abrió ese camino, esas puertas para la salvación, para todos los que crean en el poderoso nombre de Dios y en Jesucristo como el único mediador para llegar a Dios. Conocemos infinidades de caminos y puertas, pero la más importante, la más vital, es esta puerta que físicamente no podemos ver, pero que está abierta para todo aquel que valientemente dice: quiero conocerte, Dios. Quiero que mi vida tenga un propósito. Quiero que me llenes de esa esperanza que no puedo encontrar en ningún otro camino. Con convicción y seguridad te digo: Jesucristo es el camino, es la verdad, es la vida. Y cuando te decides por Él, cuando te permites conocerle, vas a encontrar un camino que nunca querrás dejar. Un camino de esperanza, un camino de fe. Recibe a Jesucristo, búscale. Él es el camino, Él es la verdad, Él es la vida. Dios te bendiga.

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1: Cuando las cosas en mi vida van bien, puedo descansar en Dios con toda facilidad. Pero ese tipo de reposo se basa en las circunstancias, no en Dios. Lo difícil es reposar cuando las circunstancias son lo opuesto a lo que me gustaría. Es como intentar dormir en medio de un huracán. Bueno, ahora que lo pienso, Jesús dormía en un bote en medio de una tormenta. Sucedió en el mar de Galilea. Mateo dice, Jesús subió al bote y sus seguidores lo acompañaron. Entonces se desató una gran tormenta y las olas estaban cubriendo el bote. Pero Jesús estaba durmiendo. Muchas veces me he preguntado, ¿cómo pudo? Sí, sé que estaba agotado de hablar a las multitudes, satisfaciendo sus necesidades, pero ¿dormir en medio de una tormenta? Creo que la única razón por la que Jesús podía dormir es porque sabía que no se hundirían. Los discípulos que estaban con él tenían miedo, ya que todavía no entendían que el Dios que creó el agua sobre la que navegaban estaba en el bote con ellos. Pedro era uno de los discípulos que estaba ese día y creo que aprendió bien la lección. Porque años más tarde, cuando fue arrestado, la noche antes de su juicio, durmió. Sin duda Herodes tenía la intención de matarle al día siguiente. Pedro está en la prisión, atado con cadenas entre dos soldados, con centinelas de guardia en la entrada. Y él duerme. La única forma en que podemos dormir en una tormenta es sabiendo que Dios está con nosotros. Isaías dijo, «Tú guardarás en completa paz a aquel cuyo pensamiento en ti persevera, porque en ti ha confiado». El salmista escribió, «En paz me acostaré y asimismo dormiré, porque solo tú, Jehová, me haces vivir confiado». Y también, «Solo en Dios descansa mi alma, de Él viene mi esperanza». Aquel que ve el final desde el principio sabe lo que está haciendo.
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0: Andrea Panini, de 43 años, natural de Argentina y residente en Remanso de Neptunia, a las afueras de Montevideo, en Uruguay, dejó una mañana a su hijo de 11 años al cuidado de un vecino, indicándole que a las 3 de la tarde lo recogería. Pero llegada la hora, Andrea no apareció. Al parecer, ese día debía acudir al juzgado de la cercana ciudad de Atlántida para entregar cierta documentación relacionada con una causa de violencia de género contra su expareja y padre de su hijo. A raíz de su denuncia, Andrea llevaba un dispositivo rastreador que le permitía saber si su ex estaba cerca, pero cuando la policía fue a su casa, después de que una amiga denunciara su desaparición, encontró ahí el dispositivo de monitoreo, por lo que saltaron todas las alarmas, barajándose la hipótesis de que hubiese podido tener algún inconveniente con su ex y hubiese dado lugar a un final violento. Tras analizar las cámaras de videovigilancia del Ministerio del Interior, la policía pudo comprobar que la última imagen que había de Andrea era su llegada al juzgado mientras encadenaba su bicicleta. Durante el último tiempo, según relataron desde su círculo íntimo, Andrea estaba pasando por un momento difícil debido a un largo litigio con su expareja. La mañana previa a su desaparición, Andrea saludó a una amiga por su cumpleaños y se comunicó con otras con las que estaba en contacto a diario, explicaba su familia. Después de 8 días de angustiosa búsqueda, agentes de la Interpol lograron rastrear su ubicación gracias a una llamada telefónica ubicándola sana y salva en el país vecino de Argentina. Al parecer, y por motivos que se desconocen, tras su salida del juzgado, habría tomado un autobús en dirección a Parque del Plata, a 100 kilómetros de Montevideo, desde donde más tarde se desplazaría hasta la provincia argentina de Córdoba, a casa de una amiga, sin dar ninguna clase de aviso a sus familiares y conocidos. Un amplio despliegue policial con interrogatorios y rastreo a través de los medios tecnológicos más avanzados y hasta la apertura de una cuenta en redes sociales con el único objetivo de dar con el paradero de Andrea, ya que en estos casos el factor tiempo es vital. Llama la atención el comportamiento demostrado por Andrea, dejando a su hijo al cuidado de otra persona y desapareciendo de esa manera sin alertar a nadie sobre sus intenciones, provocando así la alarma general entre familiares y amigos. Las razones pueden ser muchas y en este caso, si la propia interesada no las da a conocer, nunca las sabremos. Ahora bien, creo que no me equivoco al afirmar que es imposible para quienes no lo hayamos padecido entender el profundo impacto que sufre una mujer a nivel psicológico y emocional cuando se ve sometida al siempre injusto acto del maltrato
1: en cualquiera de sus formas. La Biblia dice: el Señor sana a los quebrantados de corazón y venda sus heridas.
0: Existen tantas maneras por medio de las cuales como seres humanos podemos dañar emocionalmente o ser dañados
1: de forma voluntaria o inconsciente.
0: Y así como hay daños menores por causa de reproches o malentendidos, hay también daños que se tornan permanentes,
1: en especial aquellos que fueron provocados durante la infancia. Por eso,
0: aun cuando un maltratador a veces cuenta con argumentos para fundamentar sus acciones,
1: estas nunca, bajo ningún concepto,
0: tienen justificación.
1: Por lo tanto,
0: al arrepentimiento y total rectificación es a lo que Dios llama a aquellas personas que
1: deliberadamente ejercen el maltrato.
0: En cuanto al resto,
1: cuidemos nuestras palabras y forma de actuar en relación con nuestros semejantes.
0: Y en el caso de aquellas personas que hayan sufrido daños irreversibles,
1: tal como explica el texto que hace unos instantes he citado,
0: Jesucristo,
1: Salvador y Restaurador, vino a sanar a los quebrantados de corazón.
0: No importa la envergadura del daño que haya sufrido, no importa el tiempo que haya transcurrido, lo único que cuenta
1: es su capacidad para sanar y tu disposición para aceptar su intervención a tu favor.
0: Acércate hoy a Él
1: pidiéndole que entre en tu vida y sane tu corazón.
0: Soy Carl, hasta siempre.

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Estas palabras del Dr. Martin Luther King, hijo, se cuentan entre las más elocuentes que he leído sobre la dedicación al trabajo. Él dijo, si un hombre es llamado a ser barrendero, debe barrer calles tanto como Miguel Ángel pintó, Beethoven compuso música o Shakespeare escribió poesía. Debe barrerlas tan bien que todo el ejército del cielo y la tierra se detenga y diga, aquí vivió un gran barrendero que hizo su trabajo con excelencia. La enseñanza es clara. Cada persona, sin importar su ocupación, debe desempeñarla con la misma dedicación y excelencia. Inserte su propia vocación en esta declaración y evalúe hasta qué punto refleja calidad, compromiso y amor por lo que hace. Le habla David Jeremiah animándole a que tome el camino a una vida nueva. Descubra la clase de trabajo que Dios valora en su minuto en la Biblia.

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1: Por la fe, la prostituta Rahab no murió junto con los desobedientes, porque ella recibió amistosamente a los espías israelitas. Hebreos 11:31. Mujer de fe. La Biblia tiene su propio bulevar de la fama. Está en Hebreos 11. Es una lista de personas famosas por creer y confiar en Dios. Resulta lógico encontrar los nombres de Abraham y Moisés en esta lista, pero resulta sorprendente encontrar el nombre de una mujer que no fue precisamente la presidenta del Comité de Vida Espiritual de su iglesia. En realidad era una prostituta. Se llamaba Rahab. Y es evidente que ella no ingresó en la lista por su pureza. Pero, en realidad, ¿quién de nosotros podría hacerlo? La historia nos dice que Josué envió a 2 espías a Jericó para que valoraran la ciudad antes de atacarla. Para no levantar sospechas, los hombres fueron a la casa de Rahab. Pero, de alguna manera, la noticia llegó hasta el rey, quien le exigió que entregara a los espías. Ella admitió que habían estado en su casa, pero dijo que ya habían huido, cuando en realidad ella los había escondido debajo de unos montones de lino en el tejado. Esa noche Rahab dijo a los espías: «Sé que el Señor les ha dado esta tierra, porque el Señor vuestro Dios es Dios arriba en los cielos y abajo en la tierra». Luego les rogó que cuando los israelitas atacaran, ella y su familia fueran protegidas. Y por supuesto, por la fe de la prostituta Rahab, no murió junto con los desobedientes, porque había recibido en paz a los espías. Ella tuvo fe y valor, lo que le hizo ganar un lugar entre los famosos que creyeron en Dios. La fama de Rahab no acaba ahí. Su tataranieto fue el rey David, lo que la hace parte del linaje de Jesús. Esto sí que es un honor. La historia de esta mujer nos recuerda que no tenemos que ser personas perfectas para que Dios nos use. Solo debemos estar deseosos y dispuestos.
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0: That is so, bro.
1: I like it.
2: Hola, chicos. Les saluda Teleniños. Hoy tenemos una emocionante historia para contarles. Pónganse cómodos, presten atención y...

0: ¿Conoces a Juan? Vive en América del Sur en una granja. Para su cumpleaños le habían regalado un pollito de verdad. Juan lo alimentaba y lo cuidaba solo. Y poco a poco, el pollito se convirtió en una gallina. El plumón amarillo se convirtió en plumas blancas. Y por eso Juan llamaba a su gallina Señora Blanco. Le hizo un nido en el galpón. Y cada vez que la Señora Blanco ponía un huevo, lo anunciaba a los gritos. Cuando el trigo ya había crecido muy alto, la Señora Blanco de golpe dejó de poner huevos.
1: Mami, mamá, ¿qué le pasa a la Señora Blanco? Ya no pone huevos y todo el tiempo desaparece en la plantación de trigo.
2: Espera un tiempo, Juan.
0: La mamá lo dijo sonriendo. Unas semanas después, Juan sabía por qué.
1: Mamá, mamá, ven a mirar.
0: De la plantación de trigo salió la Señora Blanco con un montón de pollitos. Juan estaba más que feliz. Pero un día se escuchaba alarma de fuego. Las plantaciones de cereales ardían. No había manera de apagar el fuego. A duras penas se salvó la casa.
1: ¿Dónde está la Señora Blanco? ¿Está?
0: Juan no quería pensarlo mientras revisaba el trigal. ¿Qué era eso? Un bulto negro. Totalmente carbonizada, veía a la Señora Blanco delante de él. Pero cuando la levantó, ¿qué era eso? Debajo de ella estaban todos sus pollitos asustados, pero vivos.
1: ¿Cómo es posible que vivan?
2: Los animales rápidamente presienten un peligro. Cuando vino el fuego, los pollitos buscaron protección debajo de su mamá. Ella podría haberse ido volando, pero los pequeños no. La Señora Blanco amaba mucho a sus pequeños. Por eso los cubrió con sus alas y dejó que el fuego pase sobre ella. Se sacrificó para que sus hijitos puedan salvar su vida.
3: Sé que estás muy triste, Juan, pero estoy pensando que la Señora Blanco nos dio un magnífico ejemplo de cómo es el amor de Jesús. Voluntariamente murió por nosotros en la cruz, para que nosotros podamos vivir. Nunca olvides eso, Juan.

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1: Amor y paz. Hey.
2: No soy la excepción del caso. Hay muchos que fuimos criados con base, pero solo resaltan la mala fase. Soy el hijo de Janet que siempre fue aplicado en clase con la frase, solo un pase que la hace.

Porque anduve muerto en mis delitos y pecados, pero tú me diste vida. Tú me encontraste. Te amo, Jesús. Teofanía, Cristian Ponce, de la A a la Z.

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1: Su Padre sabe lo que ustedes necesitan antes de que se lo pidan. Mateo 6:8. Mi padre tuvo el privilegio de servir al Señor en el ministerio pastoral durante 74 años. Empezó a predicar durante los complicados días de la década de 1930, cuando Estados Unidos atravesaba la Gran Depresión y era muy difícil tener algo de dinero. Me contó que una vez necesitaba enviar por correo una carta muy importante, tenía que enviarla ese mismo día, pero no disponía de los 3 céntimos que necesitaba para comprar la estampilla. Cuando el cartero vino aquella misma mañana, papá recibió una carta de un amigo, y allí, entre las páginas de la misiva, había una estampilla de 3 céntimos. En la carta no había ninguna explicación de la razón por la que la enviaba. Ni siquiera mencionaba la estampilla, pero allí estaba. Varios días antes, Dios ya sabía que mi padre iba a necesitar un sello postal. Por su misericordia, había puesto en el corazón de aquel amigo que incluyera una estampilla dentro de ese sobre. Papá también recordaba otra ocasión en la que necesitaba 10 centavos para algo importante. Tan solo 10 centavos, pero no los tenía. Nuevamente le llegó una carta con una moneda de ese valor en su interior. Él solía exclamar, «¡Cuán maravilloso es el Señor con sus hijos!». Me alegra que nos contara estas experiencias porque me enseñaron que Dios es muy confiable. Sabe exactamente lo que tenemos y qué vamos a necesitar en un momento concreto. La Biblia afirma, su Padre sabe lo que ustedes necesitan antes de que se lo pidan. Y si Dios ha suplido las necesidades de sus hijos en el pasado, podemos estar seguros de que lo hará también en el presente. Puedes pensar, Dios contesta las oraciones de otras personas, pero no sé si me va a escuchar a mí. Solo ponlo a prueba. Él sabe lo que necesitas antes de que se lo pidas.
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Hola, estás en Radio Vida y en esta ocasión queremos compartir contigo una porción de Isaías 57, que dice así: porque así dijo el Alto y Sublime, el que habita la eternidad y cuyo nombre es el Santo. Yo habito en la altura y la santidad, y con el quebrantado y humilde de espíritu, para hacer vivir el espíritu de los humildes y para vivificar el corazón de los quebrantados. Qué bonito es saber que creemos en un Dios que es sublime, en santidad, que es perfecto, en amor, que es puro. Y con todas esas cualidades, esos atributos que Dios tiene, nos mira con amor, con compasión. Y dice que quiere habitar junto a nosotros, que quiere compartir su presencia en nuestras vidas, en nuestros corazones. Esta mañana, al ver el amanecer, veía ese sol tan grande, con esos colores tan preciosos, y no podía dejar de decir: Dios, qué grande eres. Tú creaste todo esto. Y me impulsaba el corazón a darle la gloria, porque con esa grandeza que Él tiene, con esa perfección y santidad, quiere llegar a mí, quiere llegar a ti, quiere llegar a toda la humanidad. Dice que Él habita con los humildes de espíritu, con los corazones quebrantados, para darles vida. Si no conoces esta presencia que da vida, búscale. Te desafío a que converses con Dios y quieras conocerle. Y si le conoces, nunca te alejes de Él. Búscale cada día con un corazón quebrantado, con un corazón humilde, porque estamos frente al Creador, frente al Santo, frente al Todopoderoso, que puede renovar nuestras vidas a cada instante, no importa cuál sea la condición, el momento en el que estemos pasando. Dios es poderoso para levantarnos en medio de toda circunstancia y darnos una buena y nueva vida. Dios te bendiga.

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2: No hay nadie como el Dios de Jesurún, que para ayudarte cabalga en los cielos, entre las nubes, con toda su majestad. Deuteronomio 33:26. Superman empezó siendo un personaje de cómic en junio de 1938. Su popularidad fue creciendo y apareció en revistas, programas de radio y televisión, tiras cómicas de periódicos, películas y hasta en un musical de Broadway. Con su conocido atuendo rojo, azul y amarillo y la estilizada letra S, ha sido la figura del héroe para millones de personas. En algunas versiones de la historieta, su llegada a la Tierra tiene ciertos matices similares al nacimiento de Jesús. En una versión cinematográfica, el padre de Superman, interpretado por Marlon Brando, le dice a su hijo que conduzca a los hombres corrientes a la justicia. Y utiliza estas palabras: por esta razón, sobre todo, su capacidad para el bien, los he enviado a ti, mi único hijo. En el corazón humano existe el anhelo de elevar nuestra mirada a alguien que pueda realizar hechos increíbles que nosotros no podemos, que luche contra las fuerzas del mal que vemos, llenas de furia, obrando en el mundo. Afortunadamente tenemos a alguien que puede hacer exactamente estas cosas. El Señor Dios Todopoderoso es un hombre. No hay nadie como el Dios de Jesurún, que para ayudarte cabalga en los cielos, entre las nubes, con toda su majestad. ¿Y quién era este Jesurún? Los eruditos nos dicen que era un nombre poético para el pueblo de Israel, utilizado para expresar afecto. Significa el amado pueblo justo. Superman no puede estar en todas partes a la vez, y hay hazañas que él no puede realizar. Pero para Dios no hay nada imposible. Él es el verdadero superhéroe. ¿No te alegras de conocerlo?
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0: Ricardo Melgarejo, miembro de la Sociedad de los Cóndores en Chile, narró con detalle durante una comida en la sede de la sociedad la ocurrencia más brillante que un ser humano llevó a cabo para, de alguna manera, reírse del capitalismo.
1: Según su relato,
0: una noche de septiembre del año 1954, un hombre llamado Genaro Gajardo Vera entró en el Club Talca, en la ciudad chilena del mismo nombre, con la intención de hacerse socio. Durante la cena, los responsables le hicieron saber que por su condición de abogado podía perfectamente ser aceptado como socio.
1: Sin embargo,
0: mientras careciera de patrimonio personal,
1: un requisito imprescindible,
0: su solicitud de membresía no se podía concretar.
1: Al salir de ahí fue dando un paseo hasta la plaza de la ciudad, molesto porque se le diese tanta importancia a las cosas materiales.
0: Mientras volvía a su casa, se detuvo a contemplar la luna que ese día brillaba en todo su esplendor.
1: Qué curioso,
0: se dijo a sí mismo.
1: El satélite pertenece a la Tierra, tiene dimensiones y sin embargo nadie aún lo ha inscrito como su propiedad.
0: Al día siguiente, Genaro, decidido, llevó al conservador de bienes raíces y notario de su ciudad, Talca, unos documentos con la pretensión de registrar a su nombre la luna, aportando datos con las medidas del satélite. El profesional revisó los formularios y la argumentación y le dijo:
1: tienes toda la razón del mundo. La luna pertenece a la Tierra y tiene deslindes. No creo que nadie la haya inscrito, pero de aquí en adelante te van a tildar de loco, lo sabes.
0: No importa, respondió sonriente Genaro. Hizo 3 publicaciones de aviso en el diario oficial
1: y como nadie contestó oponiéndose,
0: volvió a la notaría de Talca para registrar una mítica escritura.
1: Era el día 25 de septiembre de 1954.
0: Con el respectivo documento acreditativo en la mano,
1: Gajardo se fue al Club Talca en busca de venganza espacial. Mire, ya sé que se interesan tanto por los bienes materiales y aquí les traigo la certificación legal de ser el propietario de la luna con la inscripción autorizada por el notario y el conservador de bienes raíces.
0: No sin poco asombro,
1: accedieron a aceptarlo como nuevo miembro del club.
0: Se empezó a correr la voz sobre este asunto hasta el punto de que la prensa chilena de la época se hizo eco de ello.
1: Un buen día,
0: Hacienda, que es igual en todas partes, envió a 2 inspectores del Servicio de Impuestos Internos de Chile para cobrarle a Gajardo Vera las contribuciones correspondientes a su propiedad.
1: Usted es dueño de la luna,
0: le dijeron,
1: pero no la ha declarado al fisco, por lo que se ha convertido en un evasor de impuestos. Muy bien, no nos vamos a complicar la vida,
0: contestó Gajardo.
1: Vayan ustedes a hacer la correspondiente tasación de la luna y una vez la tengan, hablamos.
0: Ante este razonamiento,
1: los inspectores no supieron qué responder y nunca más tuvo noticias de ellos.
0: Los años pasaron y nuestro protagonista pasó de ser persona a personaje,
1: siendo invitado a programas de radio y televisión para contar su historia.
0: Y entonces, a mediados del año 1969,
1: ocurrió algo demasiado perfecto para ser verdad.
0: No hay constancia documental de lo que viene a continuación,
1: aparte de la leyenda, el relato de los cóndores y el propio testimonio de don Genaro.
0: Cierto día del mencionado año, el agregado cultural de la Embajada de Estados Unidos en Santiago de Chile entregó a Gajardo Vera un mensaje del entonces presidente de Estados Unidos, Richard Nixon, en el cual se leía:
1: solicito en nombre del pueblo de los Estados Unidos autorización para el descenso de los astronautas Aldrin, Collins y Armstrong en el satélite lunar que le pertenece.
0: El dueño de la luna valoró el gesto democrático de Nixon y contestó:
1: en nombre de Jefferson, de Washington y del gran poeta Whitman, autorizo el descenso de Aldrin, Collins y Armstrong en el satélite lunar de mi propiedad. Y lo que más me interesa no es solo un feliz descenso de los astronautas, esos valientes, sino también un feliz regreso a su patria. Gracias, señor presidente.
0: El Apolo 11 tenía permiso para lunizar. Pasaron los años y una noche de 1998, a los 79 años de edad, don Genaro Gajardo Vera falleció. Poco antes de su partida,
1: lunáticamente lúcido,
0: este perspicaz abogado chileno había redactado un testamento digno de su genialidad.
1: Dejo a mi pueblo la luna, llena de amor por sus penas.
0: Curiosa historia la de don Genaro. El caso es que Dennis Hope, un estadounidense, siguió los pasos de Genaro y en 1980 hizo lo propio registrando la luna a su nombre. Pero en este caso sus propósitos eran bien diferentes a los del chileno.
1: Vender parcelas en nuestro satélite a quienes así lo desearan.
0: Se calcula que hasta la fecha
1: ha obtenido un beneficio de unos 9 millones de dólares desarrollando este peculiar negocio.
0: Estos relatos escenifican, cada uno a su manera,
1: el absurdo valor que en nuestras sociedades se le otorga a las propiedades.
0: Genaro debía poseer alguna a fin de ser admitido como miembro de un selecto club y Dennis, por su parte,
1: vende porciones de la luna a gente que, con toda seguridad, jamás podrá siquiera ver sus posesiones de cerca.
0: Jesús dijo, en la casa de mi padre muchas moradas hay. Si así no fuera, yo os lo hubiera dicho. Voy, pues, a preparar lugar para vosotros. Las propiedades no son solo un reflejo del estatus social, sino que, además, son un garante de seguridad para quien las posee.
1: Si las finanzas personales se tuercen, siempre se puede echar mano de ellas para salir adelante.
0: Pero, en realidad, no hay nada de por sí seguro en lo material.
1: Un terremoto, una erupción volcánica, fluctuaciones financieras nacionales o mundiales
0: y un sinfín de imprevistos de diversas índoles
1: puede privarnos de nuestra garantía de seguridad. Sin embargo,
0: el lugar del que Jesús habla no está sometido a eventualidades de ninguna clase, porque se afianza sobre una promesa del propio Dios,
1: certificada por medio de las obras de Jesucristo. Entrégale hoy tu vida y recibe la esperanza de un futuro cierto y seguro.
0: Soy Carl, hasta siempre.

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Hay una canción que vamos a escuchar a continuación y se llama Danzando. Y tiene muchas verdades bíblicas incluidas en cada una de sus estrofas, en cada una de sus frases. Y en la Biblia, en el libro de Isaías 43, en el verso 2, dice: cuando pases por las aguas, yo estaré contigo. Y si por los ríos, no te anegarán. Cuando pases por el fuego, no te quemarás, ni la llama arderá en ti, porque yo, Jehová, soy Dios tuyo, el Santo, soy tu Salvador. ¡Qué increíbles son las promesas del Señor! Y no son solamente para leerlas, no son cosas históricas, no son promesas que son para el pueblo de aquel tiempo. Eso es lo maravilloso y lo poderoso de la palabra de Dios, que tiene una trascendencia. Fue en un momento, en una situación, y está registrado en la Biblia, pero trasciende a hoy, a todos los que estamos escuchando. Y esta canción habla precisamente de esto: aunque pases por el fuego, no te quemarás. Y si por las aguas, no te pasará nada, porque está el Todopoderoso contigo. Y Dios nos ha ofrecido, por su palabra, el conocimiento de que Él tiene todo poder, toda autoridad, y la voluntad y el amor para cuidar de cada uno de nosotros. Todo aquel que le invoca y le pide ayuda no vuelve vacío. Así que escucha esta canción, edifícate en ella y habla con Dios para que sea quien te sostenga, quien te dirija, quien te ayude en todo momento de tu vida. Danza.

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1: Tengo tan mala memoria. Cuando estoy en medio de un problema, me cuesta mucho recordar que Dios fue quien me sacó del último enredo en el que yo me había metido. Así que olvido que Él también me ayudará en la circunstancia por la que estoy pasando ahora. Los hijos de Israel eran como yo. El salmista escribió: bien pronto olvidaron sus obras, olvidaron al Dios de su salvación, que había hecho grandezas en Egipto. Sin embargo, Primera de Crónicas 16:12 nos urge: recuerden las maravillas que Dios ha realizado. Evoquemos todas esas veces en que Dios irrumpe en nuestra mente como un lucero brillante. En mi propia vida han ocurrido muchos milagros. Por supuesto, yo no me acuerdo cuando era bebé. Dios milagrosamente me sanó de una infección aguda de mastoides en ambos oídos. Podría haber quedado casi sorda, pero no fue así. Un día, cuando mi esposo y yo éramos recién casados, estábamos viajando a una ciudad lejana donde mi marido tenía que predicar y solo teníamos $10 en los bolsillos. Oramos, y todavía puedo recordar lo contentos que estuvimos al encontrar un restaurante buffet con un cartel que decía: coma todo lo que desee por $1.25. Una mañana antes de un viaje desperté de forma abrupta cantando la última estrofa de Dios te cuidará. No importa cuál sea la prueba, Dios te cuidará. Descansa sobre mi pecho tú que estás cansado, Dios te cuidará. En un viaje a Asia enfermé y debí quedarme en cama en lugar de asistir a un seminario donde yo tenía que hablar. Después de orar, Dios tocó mi cuerpo y a partir de ese momento me sentí bien. Milagros pequeños, bueno, para mí fueron grandes. En la tensión del día, no olvidemos que el Dios de los milagros de ayer es el mismo que nos acompaña hoy. Su provisión en el pasado nos muestra que Él nos ayudará con nuestros problemas del presente. ¿Puedes recordar los milagros que Dios ha obrado en tu vida?
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Hola, estamos en Radio Vida compartiendo una porción de la palabra de Dios que se encuentra en el libro de Juan, capítulo 10. En el verso 9 dice así Jesucristo: yo soy la puerta. El que por mí entrare será salvo, y entrará y saldrá y hallará pastos. Vivimos en un tiempo donde buscamos caminos, direcciones, nos gusta recorrer, conocer, y muchas veces eso es en el ámbito de conocer, de querer viajar. Pero también está esta necesidad del alma de buscar la verdad, de buscarle el sentido a la vida. Y es aquí donde entra la verdad poderosa de Jesucristo, que nos dice que Él es la puerta y que el que entra por esa puerta será salvo. Pero ¿la puerta hacia qué? ¿Hacia dónde? Él nos dice, Jesucristo, que Él es el camino y la verdad y la vida, y que nadie va al Padre si no es por Él. Jesucristo abrió ese camino, esas puertas para la salvación, para todos los que crean en el poderoso nombre de Dios y en Jesucristo como el único mediador para llegar a Dios. Conocemos infinidades de caminos y puertas, pero la más importante, la más vital, es esta puerta que físicamente no podemos ver, pero que está abierta para todo aquel que valientemente dice: quiero conocerte, Dios. Quiero que mi vida tenga un propósito. Quiero que me llene de esa esperanza que no puedo encontrar en ningún otro camino. Con convicción y seguridad te digo: Jesucristo es el camino, es la verdad, es la vida. Y cuando te decides por Él, cuando te permites conocerle, vas a encontrar un camino que nunca querrás dejar. Un camino de esperanza, un camino de fe. Recibe a Jesucristo, búscale. Él es el camino, Él es la verdad, Él es la vida. Dios te bendiga.

0: Si tienes alguna duda o comentario, puedes contactar con nosotros por móvil, texto o WhatsApp. El número es el 619-254-525. Lo repito, 619-254-525. Tenemos también un correo electrónico. Es el oficina@radiovida.es.
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7: Muy buena, querido amigo y amiga que nos estáis escuchando aquí en Radio Vida en el 95.1. En este programa, pues vamos a estar hablando con una joven, estamos hablando con Celeste, de los miembros de este movimiento conocido como VTR, Venga a tu Reino. Buenas y bienvenida, Celeste.
8: Hola, buenas a todos. Muchas gracias por recibirme.
7: Nada, muchas gracias a ti por estar aquí con nosotros. Oye, cuéntanos, estamos viendo que tu agenda no para, siempre sirviendo al Señor. Y bueno, en otras ocasiones hemos estado entrevistando a otros integrantes del grupo de VTR, de organizadores. Y esta vez pues queríamos también conocer, a ver, todas las actividades que estáis realizando, que estáis preparando para la programación venidera y demás. Y quería que nos cuentes un poco sobre el próximo evento o próxima actividad que estáis organizando en la ciudad de Córdoba. Cuéntanos un poco.
8: Pues mira, la verdad, primeramente decir que es un privilegio el poder estar aquí, es un privilegio poder servir al Señor, es un privilegio poder formar parte de un movimiento donde vemos la unidad de todos los jóvenes, donde vemos que el Señor está actuando en nuestra tierra, en España. Es algo que tanto hemos anhelado los jóvenes como los adultos, los ancianos de la Iglesia, y es algo que se está haciendo realidad, o sea que es un privilegio. Y pues nada, el próximo evento que vamos a tener va a ser el 18 de abril en Córdoba, en el Palacio de Congresos y Exposiciones y Ferias de allí. Y bueno, pues será desde las 10 de la mañana, que abriremos ya las puertas, hasta las 8 y media más o menos de la tarde-noche. Y bueno, esperamos que venga gente de todas las partes de España. Gracias a Dios ya estamos contando con fraternidades ya no solo de Andalucía, sino también las fraternidades de Murcia, de Extremadura, de Castilla-La Mancha. Estamos extendiéndonos ya por más tierras de España hasta que, bueno, el Señor complete toda la nación. Y pues nada, eso, la capacidad que tiene este lugar para este evento es de 2.600 personas. Así que estamos muy expectantes de que se llene por completo el sitio y sea un día pues lleno de bendición.
7: Pues sí, y otra cosita que me gustaría de recalcar, el tema de las exposiciones son proyectos, ¿no? Proyectos que van a presentarse de sobre el tema de evangelismo y diferentes formas, ¿no? De evangelizar.
8: Las exposiciones, ¿te refieres a los eventos, al el resto de programa que tenemos, ¿no? En el año. Sí. Pues mira, vamos a tener un evento evangelístico del 2 al 4 de julio. Esta vez lo vamos a hacer en Almería. Hemos decidido que sea esa ciudad, esta provincia, porque queremos bendecir a todas las provincias de Andalucía y a España entera. Entonces, hablando también estratégicamente, nuestros eventos sí que vamos a intentar que sean en ciudades que sean más accesibles a toda Andalucía y a España, que sea, por ejemplo, Córdoba, pues viene muy bien para Andalucía como para los que vienen de Extremadura, los que vienen de Madrid y demás. Pero es cierto que en lugares como Huelva, Cádiz, Almería, que son más esquina, ¿no? Seguramente no vamos a hacer un evento, pero sí queremos también bendecir estas provincias. Entonces vamos a ir en julio para allá. Ya estamos trabajando con la fraternidad de pastores de allí, de Almería, para el tema también legal con los ayuntamientos y demás, recogiendo todos los permisos necesarios. Y tendremos pues formación a los jóvenes por las mañanas, y luego por las tardes pues iremos a evangelizar en grupitos, a tener también tardes de adoración y pues bueno, a ser de bendición, ¿no? También en esa ciudad.
7: Bueno, quiero comentar que hace unos años, apenas empezando todo este proyecto de VTR y demás, ¿sabes? La verdad es que el Señor nos ha sorprendido, creo que a todos, ¿no? Porque recuerdo cuando se empezaba a fraguar este proyecto, este movimiento entre jóvenes. Y bueno, quiero preguntarte, porque además, sabiendo que eres una mujer de fe, pero ¿te esperabas que el Señor fuera a abrir puerta de la manera que lo está haciendo? Porque ya son varios años donde habéis estado pues llenando los eventos, la verdad, que cuesta muchas veces pues que los jóvenes pues vayan a una y participen en estas actividades. Y la verdad es que lo estáis consiguiendo de una manera sorprendente. Claramente está la mano del Señor ahí obrando, pero también vemos mucha determinación y la pregunta es esa, ¿no? ¿Te esperabas que el Señor fuera a abrir puertas de esta manera, o también has
8: Pues,
7: sido sorprendida?
8: hombre, la verdad que he sido muy sorprendida gratamente cuando hace, no sé, unos 3 años más o menos que inició todo esto y la idea, ¿no? De que teníamos en nuestro corazón como equipo. Pues bueno, sí que teníamos la esperanza, ¿no? De que iba a llegar a los jóvenes. Pero sin duda alguna el Señor nos ha sorprendido de grata manera porque desde el primer momento, desde el primer evento que hemos tenido, el Señor nos ha ido respaldando, hemos ido creciendo. También es cierto que sí, que la fe está ahí porque hay muchas veces que bueno, vienen un poco de dificultades, vienen problemas y vienen pues cosas que hay que afrontar, ¿no? Pero lo afrontamos con fe, confiando en que el Señor es el que está con nosotros, es el que nos está abriendo las puertas, es el que quiere que España, pues, un avivamiento, ¿no? A España y que haya conversiones. Entonces, vamos confiados, vamos de la mano del Señor. Y yo pues he sido muy sorprendida, pero la verdad que tengo una convicción muy grande, si te soy sincera, Manuel, tengo una convicción muy grande de que este año va a ser un año importante, no solo para VTR, sino para España. Creo que nos va a utilizar a VTR y a otras diferentes personas, en movimientos y demás, para un cambio en nuestra nación, y eso sí que estoy totalmente convencida. Y de que vamos a ver grandes cosas. Este año siento que es un año de recoger cosecha y estoy muy convencida de eso.
7: Sí, pues sí. Habéis estado en Sevilla, habéis estado en Málaga, bueno, fue en Estepona, ¿no?
8: Sí.
7: Provincia de Málaga. Esta vez pues toca Córdoba, Almería.
8: Así es.
7: Y bueno, nos sorprende también mucho que, además de estar en distintos lugares de Andalucía, influenciando, llevando la palabra del Señor a través de este movimiento de Venga tu Reino, también los miembros que formáis VTR sois de diferentes provincias, ¿no? ¿Cómo os habéis puesto de acuerdo? ¿Cómo surgió toda esa idea, siendo de diferentes zonas geográficas de Andalucía?
8: Pues mira, sí, yo soy de aquí de Algeciras. Hay equipo que es de Sevilla, otro equipo que es de Málaga, otro que es de Granada. Hay uno incluso que ahora ya actualmente que forma parte del equipo es de Madrid, pero está estudiando en La Carlota en Córdoba. O sea que sí, que somos de diferentes sitios. Y bueno, todo surge, todas estas personas que somos de diferentes lugares, básicamente es gracias a esto, hay que decirlo, gracias al nuestro coordinador principal, que es Jorge Feliz. Él nos conocía a todos y cuando Dios le pone este sueño en su corazón y esta determinación, él empieza a contar con diferentes personas. Yo soy una de ellas y pues el resto del equipo igual. Entonces, así surge, ¿no? Somos de diferentes lugares porque, bueno, cada uno es de donde es, pero nos conocíamos, la mayoría nos conocíamos de, pues, de eventos, de campamentos y sobre todo
7: Evento
8: también.
7: Perdona, de eventos similares a este, o sea, que estos tipos de eventos
8: Sí.
7: también ayudan mucho a que los jóvenes cristianos conecten y surjan proyectos también muy edificantes.
8: Sí, totalmente. Surge de eventos diferentes, pues bueno, yo qué sé, imagínate de los bautistas, de Asambleas de Dios de España. Yo he ido
7: Campamentos, sí.
8: a campamentos, sí, yo he ido a diferentes sitios de diferentes denominaciones, nunca me ha frenado una denominación, la verdad. Y por eso, como a ninguno de nosotros nos frenaba las denominaciones, fue que en nuestro corazón nos puso el Señor de unir a los jóvenes independientemente de la denominación que seamos. Entonces, es muy bonito, la verdad. Es un trabajo muy grande porque somos de diferentes lugares, como has dicho. Entonces, tenemos que hacer esfuerzos para vernos, para tener reuniones, para todo. Pero el Señor recompensa y estamos muy contentos.
7: Qué bien. También hace poco has estado en el evento de Tarsi, ¿no? Si nos quieres contar un poquito cómo ha ido.
8: Sí, claro. Pues este fin de semana pasado estuve en Tarsi, que ha sido un evento que se ha hecho en Madrid. Lo dirigía Ángel Rodríguez, que es de Bilbao, con su mujer Kelly. Y bueno, ha sido de bendición. Su enfoque era evangelístico y apologético. Entonces trajo a diferentes invitados que también están siendo muy reconocidos aquí en España, como Sarah Rey, Samuel Nielsen, Marta Durán. Y bueno, pues fue muy bueno, fue muy bien. También acudieron como 1.300, 1.400 personas, jóvenes sobre todo. Y el enfoque era este, ¿no? El formar a los jóvenes, el formarles para la evangelización, para que salgan de las iglesias, que nos formemos a evangelizar, que nuestra misión, la gran comisión, es de toda la iglesia, de todos. Todos estamos llamados a hacer discípulos, ¿no? Y este era el enfoque de este evento y la verdad que fue espectacular. Así que un privilegio también el poder estar allí, servir allí y ver que el Señor se está moviendo en diferentes lugares de España.
7: Estupendo, pues oye Celeste, muchísimas gracias por la labor que estáis realizando y a título personal también, pues por estar aquí con nosotros dando toda la información. No sé si quieren
8: Claro.
7: lanzar, aprovechar estos últimos minutos
8: Sí.
7: para lanzar una invitación a los oyentes para este evento en Córdoba. Así que
8: Claro,
7: todo.
8: sí. Me gustaría también decirte otra cosa, Manuel, si me
7: Sí,
8: permite.
7: por supuesto.
8: Hay otro proyecto que tenemos en ahí que se está cociendo, por así decirlo, que estamos organizando un viaje misionero a Guinea Ecuatorial para octubre. Entonces, eso sí que es cierto que ya lo iremos informando con mucho más detalles. En el evento de VTR el 18 de abril también lo lanzaremos allí. Pero para que también, pues bueno, por aquí ya vaya sonando, que queremos también formar a jóvenes y líderes también en el campo de las misiones. Como bien sabes, VTR no queremos que sea solo un evento, sino que queremos que sea un movimiento de jóvenes. Y por eso el tema de que aparte de que sea el evento el 18 de abril, que tenemos como invitados a Itiel Arroyo, a Enoch Parra, a Gustavo Paiva, que viene desde Brasil, a diferentes personas, ¿no? A bendecir este lugar y este evento. Pero también tenemos el tema de la evangelización, estamos sacando un libro de devocionales, que también lo tenemos para este año, el tema de las misiones en Guinea. Entonces, bueno, hay muchos proyectos, así que lo dejo por aquí para que también la iglesia sea consciente y nos apoye en oración y demás. Y luego, pues nada, sí, invitar a todos los jóvenes que nos están escuchando, a los líderes de jóvenes, a los pastores, que también estáis todos invitados, porque para nosotros es súper importante que el pastoreo también esté presente en nuestros eventos con sus jóvenes. Recordar que nosotros somos un cuerpo. Un solo cuerpo en Cristo y necesitamos esa unidad tanto de ancianos como de jóvenes. Así que esa invitación se queda abierta. Espero veros a todos allí en Córdoba, en el Palacio de Congreso. Y cualquier cosa, pues podéis contactar conmigo, con VTR Movimiento en Instagram, en la página web. Bueno, incluso aquí por Radio Vida Manuel también, que seguro que
7: Por
8: está
7: supuesto,
8: encantado.
7: nosotros hacemos de enlace. Claro que
8: Muchas
7: sí.
8: gracias.
7: Pues ya sabéis, queridos oyentes, VTR, únete a este movimiento donde el reino de Dios se establece aquí en la tierra a través de toda esta preparación, porque no estamos hablando solamente de un movimiento, de un evento de entretenimiento, sino también de una puerta de enlace para conectar, para que los jóvenes sean iglesia en el presente, no solo en el futuro, sino ahora en la actualidad, ¿no? Y que puedan ya estar trabajando y formándose de manera evangelística para ganar almas. Así que muchísimas gracias, Celeste, y muchísimas gracias a todos los que habéis estado aquí escuchando A Pie de Calle en el 95.1.
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0: clamando a gran voz, dijo: Padre, en tus manos encomiendo mi espíritu. Y habiendo dicho esto, expiró.
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3: Nuestro hijo dice que hay tres etapas en la vida: juventud, mediana edad y... ¡Oh, qué bien te ves hoy! Sonreímos, pero si lo pensamos en serio, la ancianidad puede ser una época de necesidad. Algo que nos asusta. Podemos llamarlos los años dorados o el otoño de la vida, pero cuando se han pasado los 70 años que menciona la Biblia y las enfermedades nos debilitan y nos impiden hacer cosas que siempre nos trajeron gozo, a veces parece que ni el sol brilla cada día. El dolor, la debilidad, la falta de memoria, la vista que ya no nos ayuda, la pérdida de apetito, todos estos síntomas no son fáciles de sobrellevar. Al llegar a la ancianidad, uno ve cómo van yéndose los hermanos y las hermanas, los amigos, hasta que también nuestro cónyuge se va. Una de las amigas más queridas de mi madre dijo una vez, «Sabes, es mejor que no nos quedemos aquí demasiado tiempo, porque si no, no habrá nadie que venga a nuestro funeral». Qué bueno es que Dios no nos utiliza solo cuando somos productivos para después dejarnos de lado y olvidarnos. Para Dios somos igual de valiosos cuando ya no podemos hacer las cosas que hacíamos en nuestra juventud. Nuestro valor no disminuye con la edad. Las Escrituras dicen que los miembros del cuerpo que parecen más débiles son los más necesarios. A mi padre le gustaba lo que dice Isaías: «Hasta vuestra vejez yo seré el mismo, y hasta vuestras canas los soportaré. Yo los hice y cuidaré de ustedes. Yo los cargaré y los guardaré». Él encontraba gran consuelo en estas promesas porque cuando Dios dice «No te desampararé ni te dejaré», quiere decir exactamente eso: «Nunca te abandonaré». Juan dice que Jesús, como había amado a los suyos, los amó hasta el fin. Él te amará a ti también hasta el fin. Él nos soportará, cargará y guardará hasta el fin. Esa es una promesa.
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0: Michael Jackson, Elvis Presley, los Rolling Stones, Alejandro Sanz, Madonna, Lady Gaga, los Beatles,
1: Taylor Swift, Justin Bieber, Ariana Grande, Rosalía,
0: J Balvin, Shakira, David Bowie, Bruce Springsteen, Bob Dylan, Britney Spears, Christina Aguilera,
1: Eros Ramazzotti, Beyoncé,
0: Avicii, Aretha Franklin, David Bisbal, Maria Carey, Nick,
1: Eminem, Julio Iglesias, Daddy Yankee,
0: Blackpink, Juanes, Stevie Wonder,
1: Luis Miguel, Laura Pausini, Little Richard, Bob Marley,
0: EXO, Albano y Romina, Johnny Cash,
1: U2, Rocío Jurado, Whitney Houston, Ricardo Montaner, Luciano Pavarotti, Camilo, Rafael, Julieta Venegas,
0: Sting, Ozuna, Maluma, Luis Fonsi,
1: Pablo Alborán y otros cuantos miles más.
0: Algunos de antes y otros de ahora, unos vivos y otros que ya se fueron. Pero todos ellos parte del mundo musical universal o nacional,
1: según el caso.
0: Y al igual que ellos, Meryl Streep, Penélope Cruz, George Clooney, Scarlett Johansson, Antonio Banderas, Will Smith, Diego Boneta, Anthony Hopkins, Brad Pitt, Javier Bardem,
1: Marilyn Monroe, Zoe Saldana, Dwayne Johnson, Johnny Depp, Ingrid Bergman,
0: Salma Hayek, Morgan Freeman, Marlon Brando,
1: Bette Davis, Clint Eastwood, Paz Vega, Demi Moore,
0: Sofía Vergara, Harrison Ford, Carmen Sevilla, Keanu Reeves,
1: Blanca Suárez, Russell Crowe, Diego Luna, John Wayne, Charlie Chaplin y también
0: otros cuantos miles más, algunos de los cuales están entre nosotros y otros ya fallecieron. En este caso,
1: parte, todos ellos, del mundo cinematográfico.
0: Y tiempo me faltaría para nombrar a presentadores y idolas de televisión, influencers,
1: escritores y torres
0: y un sinfín de personas miembros del gran panteón de los dioses del Olimpo moderno de personajes famosos. Algunos más y otros menos,
1: aparte de su mayor o menor nivel de fama,
0: han sido también o son
1: personas relevantes
0: en el aspecto de contar con un nutrido grupo de seguidores a los que comúnmente se denomina fans.
1: Ser fan de alguien implica un grado de admiración superior, muchas veces
0: una identificación tal con el personaje en cuestión que uno es capaz de adoptar sus mismos gustos, forma de vestir, de expresarse,
1: sus mismas preferencias y apariencia en casos muy, muy extremos, incluso por medio de someterse a cirugía estética.
0: El ser humano siempre busca ejemplos a seguir,
1: figuras a imitar, y por algún extraño motivo,
0: somos capaces de imaginarnos que otros seres humanos,
1: aquellos que supuestamente han triunfado en algún área de la vida,
0: adquiriendo fama o influencia,
1: son superiores,
0: incluso gozan de ciertos poderes,
1: como una especie de semidioses que no están sujetos a las debilidades que afectan al resto de los mortales.
0: Pero en el fondo,
1: nadie ignora la verdad.
0: Sigue. Cuando Jesús llamó a sus discípulos, enfrascados cada uno en su propia realidad laboral, social y familiar,
1: esta fue la palabra que eligió para dirigirse a ellos.
0: Y de hecho, ser discípulo de alguien implica ser un seguidor.
1: Y todos, sin excepción,
0: Mateo, funcionario de la hacienda pública, Pedro, Andrés, Santiago y Juan, pescadores profesionales, y el resto,
1: sin conocer los méritos de quien les estaba llamando.
0: Recordemos

0: Recordemos que entonces no había radio, televisión, teléfonos, internet.
1: Y además, hasta ese momento Jesús no había llevado a cabo ninguna proeza. Sin embargo,
0: le siguieron sin poner condiciones.
1: Y el resultado de ese atrevimiento lo encontramos reflejado en los evangelios.
0: Al igual que otros muchos de la época, no fueron defraudados ni se arrepintieron de tal decisión.
1: Más aún, el testimonio escrito que nos legaron
0: alienta sin ningún atisbo de duda a imitar su ejemplo.
1: Por eso,
0: creo en Jesús y conviértete en un seguidor del único que puede corresponder de forma certera a tus inquietudes
1: y necesidades.
0: Soy Carl, hasta siempre.
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4: ¿Estás obsesionado hasta cierto punto de estar siempre localizable? Bienvenidos amigos a una vez más al Caleidoscopio de la Vida. Te acompaña Fernando Díaz Sarmiento y ya lo sabes, hablaremos de nuestros diálogos de actualidad sobre esta realidad y obsesión hasta cierto punto de estar siempre localizables. Será nuestro tema de hoy con Enrique Angurel y Leandro Roland. Pero antes giraremos nuestro particular caleidoscopio una vez más. 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

0: El mundo de lo curioso, más curioso y más insólito con Enrique Angurel, que ya está aquí con nosotros. ¿Qué tal, Enrique?
1: Muy bien, aquí rodeado de divas.
0: Sorpréndeme.
1: Pues las divas de la música. Pues las divas de la música, aparte de vender millones de copias de sus trabajos, de ser, bueno, de barrer todas las estadísticas y también de ganar muchísimo dinero y dar la vuelta al mundo con giras impresionantes, es que tiene muchas manías, ¿eh? El divismo a veces es inaguantable.
0: Pero barrer no barren, ¿verdad?
1: No barren, ni friegan los platos.
0: No.
1: Ni ponen la lavadora. No, tampoco. Ni cocinan, ¿eh? Tienen cocineros, tienen de todo, ¿no?
0: Pues ¿qué hacen las divas?
1: Pues fíjate, si hay una diva del momento que arrasa por donde va, además súper inteligente, como dices, Taylor Swift, ¿no? Has oído hablar de ella, ¿no?
0: Sí,
1: de verdad, ¿quién no ha hablado de Taylor Swift que bate todos los récords, ¿no? Pues la princesa del pop, la cantante con el estilo más lady de la gran manzana, da la vuelta a la mala suerte para que le juegue a su favor. Se escribe el número 13 en ambas manos.
0: No me digas.
1: Sí, se escribe el número 13 en ambas manos. ¿Pero sabes por qué?
0: Pues ¿tiene 13 dedos?
1: Porque nació el día 13, cumplió los 13 años en un martes 13. Su disco alcanzó 100.000 copias vendidas en la semana 13 del lanzamiento. El 13 es un número de la suerte, entonces, ¿por dónde va? No sabemos dónde se lo pondrá, pero siempre se pone 13 y 13 en cada mano para que el todo vaya bien, ¿eh?
0: Y definitivamente quizá tenga 13 dedos.
1: Claro, quizás sí.
0: No sé.
1: Y no sé si tú te tatúas algún número.
0: No tienes
1: el número de la suerte, ¿no?
0: No.
1: Bueno, pues nos vamos con otra todavía. Esto, bueno, todavía es una manía, bueno, así suavecita. Pero nos vamos con Rihanna. ¿Tú conoces a Rihanna?
0: Sí.
1: Es de una isla del Caribe y triunfa por todas partes. Pues es más rarita. Rihanna es más rarita. Fíjate. Jamás deja indiferente con sus looks, con sus vestidos. Y todo tiene una razón. La cantante está obsesionada con que nadie le copie el modelito. Así que necesita que su estilista esté disponible 24 horas al día para ella. ¿Tú te imaginas? Estás durmiendo en tu casa y te llama Rihanna. Oye, que se me ha ocurrido que me hagas un vestido de color fresa con manzanas colgando. Ay, ¿no me lo puedes decir mañana a las 9? No, a las 4. Tienes que estar 24 horas disponible, ¿no? O sea, el que le hace los modelos, el sastre o el modisto, es un esclavo de Rihanna.
0: No se llama, no se tendría que llamar Rihanna, podría llamarse Rari Rihanna.
1: Es fanática de la comida basura, fíjate con la mala prensa que tiene, aunque no sabemos cómo conserva la figura, porque está delgadita. Una vez pidió que le trajesen urgentemente a su hotel 14 paquetes de Oreo, 6 pizzas familiares, 9 tarrinas de helado grande y 4 bolsas de patatas fritas sabor queso. No sabemos cuántos estaban en la habitación, pero si se lo comió todo ella, de verdad, no sabemos cómo tenía voz al día siguiente para cantar, ¿eh? ¿Tú te comerías así de un tirón 14 paquetes de Oreo, 6 pizzas familiares, 9 tarrinas de helado grande y 4 bolsas de patatas fritas? ¿Te las comerías tú?
0: No creo.
1: Yo creo que Andrés sí se las ha comido y aquí le vemos, tan pancho, ¿no? Pero yo me pongo eso y estoy enfermísimo, me tienen que llevar al hospital, ¿no? Y nos vamos con otra que es súper diva y súper excéntrica, Jennifer López, G-Lo. ¿Sabes de quién hablo, no?
0: Sí.
1: Que ahora está casada con uno, ahora se divorcia, se vuelve a casar con otro, ahora se recasa con el que se casó antes. Bueno, un lío de amores tremendo.
0: No digas con quién está casado porque...
1: Claro, y te equivocas. Pues exige que todo dentro de la habitación del hotel sea blanco. O sea, tiene que ser todo blanco impoluto. Si hay un naranja, si hay un rojo, si hay un rosa, no. Todo blanco, y se cabrea si no todo está blanco, ¿no? Lleva, fíjate, sus propias sábanas, porque no puede dormir en unas que al menos cuenten con 250 hilos. Por si acaso, ella en el bolso lleva sus sábanas.
0: ¿Y los cuenta?
1: Y los cuenta, cuenta todos los hilos, ¿no?
0: Madre mía.
1: También. No puede tener nada a la vista dulce que pueda tentarla. Debe usar mucho el dulce y si como mucho dulce y no tengo el tipito que tengo, pues nada, prohibido que tener nada dulce cerca. Y bueno, si le ponen una cesta con bombones, tal, bueno, de armar una bronca tremenda, ¿no? Y también, se viaja con sus hijos, necesita una habitación llena de juguetes.
0: Es entendible.
1: Pero no uno o dos, no. Todo, a rebosar de juguetes. Si no está explotando de juguetes, no está contenta la chica, ¿no? Y ahora nos vamos con otra diva, Katy Perry. ¿Has hablado de Katy Perry? ¿Has oído hablar de ella? Katy Perry,
0: sí.
1: Que es una de las grandes, pues tiene una manía.
0: ¿Qué manía?
1: Pues fíjate, más de 200 almohadas tiene Katy Perry en su casa. 200 almohadas. Y no tiene 200 camas, de verdad que no, ¿no?
0: ¿Pero sabes 200 almohadas en la misma cama?
1: No, no, supongo en su casa. Las tendrá. Hay quien pone jarrones en los armarios o en las estanterías, ella pondrá almohadas como decoración, ¿no? Pues el motivo, tiene que robarlas en cada hotel donde se hospeda. Además, tiene prohibido que sus choferes le hablen, miren por el retrovisor o le pidan autógrafos, ¿no? Es decir, que hotel que va, hotel que se lleva de recuerdo una almohada. Y claro, con las giras que se hacen, pues 200 me parece pocas, ¿no? Pero se lleva una de cada hotel. Supongo que habrá hoteles que repite y dice, como ya tengo una del Hilton, ¿para qué voy a llevarme otra, no? Pero
0: eso se llama souvenir somnífero.
1: Sí, sí, sí, sí, sí, sí, sí, sí, sí. Y nos vamos con otra diva, Beyoncé, Beyoncé. ¿Qué le pasa a la Beyoncé? ¿Qué manías tiene? Bueno, Andrés, ¿qué me cuentas? Tienes razón, sí, esa es una de las manías. Y sí, mira cómo lo sabe Andrés, nuestro técnico, ¿eh? Está al tanto de todas las divas. La mejor de las manías de la gran Beyoncé es su obsesión por el papel higiénico. Está obsesionada con el papel higiénico.
0: ¿Se lo come?
1: Sí. No, tiene que ser de color rojo.
0: Ah, bueno.
1: Si no es de color rojo, no está contenta.
0: Pues yo no he visto ningún papel rojo.
1: Tú has visto mucho rojo, no, eso lo deben hacer a medida, porque yo voy a los súper donde compro y puedo ver de con cositas, pero rojo, rojo, no he visto nunca, ni negro, ni marino, colores más bien claritos, ¿no? Colores pastel, ¿no? Pues ella tiene que ser rojo. Según ella, es el tono trendy, de moda, de momento, en cuanto a complementos de baño. Exige que el personal que trate con ella lleve prendas de algodón 100% por el tema de alergias. Como lleves algo acrílico o algo que no sea 100% de algodón, te despiden. Que los inodoros los estrene ella. Se la puede estar en un inodoro usado. O sea, tiene que ser nuevo.
0: Papel rojo, inodoro nuevo. Madre
1: mía.
0: Y
1: aquí viene lo peor. Pajitas de titanio para beber agua cálida de 21 grados. Las pajitas, si no son de titanio, no le valen. Y el agua tiene que ser alcalina de 21 grados. Si son 22 o 20, no le valen. Porque para eso es Beyoncé, ¿eh? Fíjate cómo son las famosas, ¿no? Y te voy a contar un último curiosidad.
0: Sorpréndeme.
1: Porque, bueno, luego me dirás tú qué manías tienes, ¿eh?
0: Bueno,
1: a ver si son parecidas o no, ¿no? Porque yo también tengo mis manías, pero no llegar a este lujo, ¿no? Mi manía es el orden, ¿no? Tenerlo todo ordenadito y si veo una cosa por el medio, la pongo en su sitio, ¿no? Eso soy un poco maniático con el orden. No exageradamente, pero sí me gusta el orden, ¿no? Y tener la ropa dobladita y nada por el suelo. Eso de ver el chavalillo coge la ropa, la doblete y la tira al suelo, no, por favor. Ponle la percha, dóblala, guárdala, ¿no? Eso sí. Pero no llegan a este nivel, son más normales, yo creo,
0: sí,
1: ¿no? Pues mira, hay una actriz que se llama Uma Thurman. Muy famosa,
0: Thurman,
1: Kill
0: sí.
1: Bill, como una película que la lanzó a la fama. Uno de los secretos de la actriz Uma Thurman que la mantiene con una figura inmejorable es la práctica de yoga. Es una forofa del yoga. Practica yoga todos los días. Pero claro, como una actriz famosa tiene que viajar mucho en avión. Pues es tan necesario para ella que no puede esperar que el avión aterrice y lo hacen con su colchoneta en pleno pasillo. O sea, ya tiene un vuelo de unas cuantas horas. Pues lleva su colchoneta y en medio del pasillo, delante de todo el mundo, se pone a hacer yoga en el avión. Porque no puede esperar a llegar al hotel ni a donde o a su casa.
0: ¿Tendrá un avión privado, digo yo?
1: Bueno, o un permiso para poder hacerlo, ¿no? A veces tendrá privado y a veces irá a un avión de amigos. Pero ya no pierde el tiempo. Se pone en medio del pasillo. Yo nunca he visto a nadie en medio del pasillo hacer yoga o tal, no sé. Si he visto en los aeropuertos, a lo mejor algún musulmán sacar la alfombrilla y ponerse a hacer el rezo. Pero dentro del avión, pues cómo son los famosos, hay que ver.
0: No des ideas, Enrique, no des ideas.
1: Ay, vamos, vamos, qué cosas, ¿no? Luego Andrés nos contará sus manías también. A lo mejor son peores que estas, no sé.
0: Nunca se sabe.
1: Nunca se sabe.
0: Podemos decir...
1: Le preguntaremos.
0: Mamma mía.
1: Mamma mía.

0: aquí entramos en Bravo por la Música de la mano de David Lemore, que nos trae hoy muchas músicas, y no nos vamos con la música a otra parte, nos quedamos aquí con la buena música.
1: Sí, un saludo a nuestros amables oyentes, y vamos a tocar el tema de la libertad, que creo que no se habla de ello nunca.
0: Nunca, y menos en la música, por favor.
1: Entonces vamos a empezar así, rockeros perdidos, con Jimi Hendrix y la canción Freedom.

0: Pues la canción Libertad de Jimi Hendrix es muy curioso porque es todo lo contrario. Él salía con una chica o tenía una amistad que estaba enganchada a la heroína, cosa muy corriente en la música de los años 70 del siglo pasado, y por eso cantaba Freedom, porque era, dice que le había robado la personalidad, le había robado la amistad, y lo que quería es un poco de espacio. Recordemos que Jimi Hendrix murió muy joven, a los 27 años.
1: Libertad, un tema tan importante, y bueno, desde Jimi Hendrix, ¿a dónde nos vamos?
0: Pues vamos a cambiar a otro grupo que se llaman Los Who, y la canción igual, Soy Libre.

0: Pues esta canción del famoso grupo inglés del siglo pasado, que la incluyó en su famosa ópera Rock Tommy, habla de los movimientos que estaban de moda, de la libertad, del inconformismo frente al establishment, el pelo largo. Yo me veo reflejado, yo tuve uh-huh. pelo largo y pantalones de campana uh-huh. y camisa de flores.
1: Muy hippie eras tú.
0: Un poquillo, sí. Vamos a escuchar porque es una canción preciosa.

Pues esta canción lo que habla es de las injusticias raciales, la guerra y tal, y este grupo se ha caracterizado siempre por luchar contra las injusticias.

Y de aquí supongo que ya el concepto de libertad lo tenéis claro, pero os voy a poner algo más suave porque no podemos despedirnos así rockeando tan duro. Es una canción del cantante canadiense Neil Young y se llama Rocking in the Free World.

0: Enrique, ¿qué te parece los títulos de estas canciones?
1: Pues la verdad es que los títulos se repiten, libertad, pero qué diferencia de ritmos. Si podríamos pensar, a mí me vienen otras canciones también acerca de la libertad. No sé si a Mateus le viene alguna a la cabeza, porque es un tema recurrente, importante y que siempre está de actualidad.
2: Sí, me vienen otros títulos de canciones, pero aquí algo que quería destacar es que quizás no hablan exactamente de la misma libertad, ¿no? Porque quizás en alguna canción están pensando en una libertad política, en otras en una libertad de pensamiento, en otras en una libertad personal. Así que cada canción nos trae un significado bastante variado de una palabra tan conocida.
0: Efectivamente, el origen de esta canción es porque estaba Neil Young con otro cantante en un café viendo un noticiario de la televisión americana, y coincidió aquella época donde quemaban muchas banderas en Oriente Medio, que había un conflicto con los regímenes islámicos, y se quedó en shock porque para ellos atacar la bandera es algo muy sagrado. Entonces compuso esta canción, Rock and Roleando en el Mundo Libre.

0: seguiremos rock and rolleando y bailando al ritmo de estas canciones y de muchas más, y seguiremos hablando de la libertad, porque es un tema inagotable.
1: Efectivamente.
0: Muchas gracias, David, por traernos estos ritmos tan importantes, y contamos contigo para próximas emisiones.
1: Sí, esperamos aquí ofrecer más ritmos de estos.

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0: Aquí entra, no en la casa de la tía de nadie, pero sí en nuestro estudio, Jorge Fernández, que no viene con un refrán debajo del brazo, pero sí con una frase.
1: Sí, no, y no vengo tampoco con tanto ritmo, vengo más sosegado, más tranquilo. Sí, yo...
0: No me imagino...
1: A ver, a mí la salsa, la rumba, el merengue, me gusta escucharlo, pero no soy muy... No sigo mucho el ritmo, tengo un problema ahí, de que no sé si es de motricidad o qué, pero me cuesta.
0: Tú prefieres el tango,
1: me puedo
0: ¿verdad?
1: Caer si voy...
0: El tango, ¿verdad?
1: Exactamente, soy más de tango y de otras músicas. Pero bueno, me encanta la música caribeña y que nos introduce a estas frases para pensar. Hoy traigo una frase que no tiene mucho de caribeño, pero es una frase bastante profunda y además... en boca de una mujer muy respetada y muy reconocida en el mundo de la cultura y del cine.
0: Tampoco tiene nada de caribeño, en este caso, Sara Lobato, pero está aquí con nosotros de manera virtual y la saludamos. ¿Qué tal, Sara?
2: Muy bien, muy contenta de estar con vosotros.
1: Muy bien, si te parece, vamos allí con la frase que os traigo para pensar hoy, y es la siguiente, dice Meryl Streep. Ahora vamos a hablar de Meryl Streep, pero ¿quién no conoce a Meryl Streep, verdad? La gran actriz. El poder no cambia a las personas, dice Meryl Streep. Solo revela quiénes son realmente. La repito, el poder no cambia a las personas, solo revela quiénes son realmente. Meryl Streep pronuncia esta frase que, como sabéis, pues es una actriz consagrada. Meryl Louise Streep es su nombre completo, nacida en Nueva Jersey en 1949. Actriz estadounidense de extraordinarias aptitudes probadas a lo largo de una dilatada trayectoria a lo largo de la cual... ha protagonizado filmes de los más variados géneros. Meryl Streep obtuvo gran reconocimiento por sus brillantes interpretaciones de complejos y apasionados personajes dramáticos, como en Kramer contra Kramer en 1979 o La decisión de Sophie en 1982, por las que ganó dos premios Oscar a la mejor interpretación y Memorias de África en 1985. A finales de la década de 1980 y a principios de 1990, interpretó también papeles cómicos, demostrando así la versatilidad de su talento como actriz. En plena madurez obtuvo un nuevo reconocimiento al ser premiada con su tercer Oscar por La Dama de Hierro en 2011. Mientras realizaba los estudios secundarios, se sintió atraída por la interpretación y encarnó sus primeros papeles en producciones escolares. Más tarde estudió arte dramático en Vassar, hizo un curso de diseño de vestuario y guión en Dartmouth y se graduó en Yale School of Drama. Después de interpretar papeles protagonistas en diversas producciones en el Yale Repertory Theater, se trasladó a Nueva York y apareció con éxito en una serie de obras en Broadway. En 1976 ingresó en el New York Shakespeare Festival y al año siguiente debutó en el cine bajo la dirección de Fred Zinnemann con la película Julia en 1977. Fue nominada al Oscar a la mejor actriz secundaria por El Cazador, una controvertida película de Michael Cimino que planteaba un acercamiento al espinoso tema de la guerra de Vietnam a partir del estudio y las consecuencias que esta tenía sobre un pequeño grupo de hombres de clase trabajadora. Mereció el Oscar a la mejor actriz secundaria por su trabajo en Kramer contra Kramer, lo hemos mencionado, un melodrama antidivorcista de Robert Benton que coprotagonizó con Dustin Hoffman, y tres años después ganó el Oscar a la mejor actriz por su interpretación de una mujer polaca que debe elegir cuál de sus dos hijos vivirá en La decisión de Sophie. A lo largo de la década de 1980 abordó una amplia gama de papeles dramáticos, llegando a ser muy conocida por su habilidad para imitar acentos. Especialmente memorable fue su actuación en Memorias de África, en que encarnó a la novelista danesa Karen Blixen, infelizmente casada en Kenia y pronto enamorada de un cazador profesional que lo interpreta Robert Redford. Meryl Streep volvió a los papeles cómicos a inicios de los años 90, destacando como comediante en filmes como Vida y Amores de una Diablesa y La Muerte os sienta también. En 1999 el Festival de Berlín le entregó el premio especial Berlinale. Sin duda es una de las más estimadas actrices de Hollywood y una habitual en las nominaciones de los Oscar a la Mejor Actriz. En 2012 acumulaba 17 nominaciones, aunque no logró una tercera estatuilla hasta su memorable interpretación de la primer ministra británica Margaret Thatcher en el film La Dama de Hierro en 2011. Hay un currículum amplísimo de películas que se puede consultar en internet, pero lo dejamos ahí, una semblanza de esta gran actriz que nos deja una frase para pensar. El poder no cambia a las personas, solo revela quiénes son realmente. ¿Qué pensáis?
0: Adelante, Sara.
2: Pues la verdad que es una frase muy, muy interesante. Yo creo que Meryl Streep lo plantea y lo han dicho muchas otras personas, que a veces el dinero, la fama, no es que te vuelva de una determinada manera, sino que realmente revela lo que hay dentro del corazón, ¿no?, de cada una de las personas. Y esto me recuerda pues a lo que la Biblia habla también, que pues de la abundancia del corazón habla la boca, que lo que hay en tu corazón es lo que realmente sale, ¿no? Que no, lo que contamina al hombre no es lo que entra, sino lo que sale del corazón. Entonces, bueno, me hace pensar en esta idea que viene ya de mucho tiempo atrás y que efectivamente, pues al final la gente hace o dice o habla o es de una determinada manera y revela sobre todo cómo es realmente cuando tiene poder, cuando tiene dinero, cuando puede disponer de ciertos recursos que otros no tienen.
0: Es interesante la frase y no sabemos, te iba a preguntar, Jorge, no sabemos el trasfondo de la frase, para quién lo decía o por qué lo decía.
1: No, pero seguramente Meryl Streep conocía el poder desde cerca, ¿no? El poder de la primera potencia mundial. Meryl Streep se ha codeado con no solo poderosos productores de Hollywood, sino también con poderosos políticos ha estado cerca de ellos, ¿no? Y creo que su reflexión viene desde esa experiencia personal también, de conocer de cerca los estragos que hace en una persona o puede hacer pasar de repente a no ser nadie a adquirir un poder muy grande, ¿no?
0: Por tanto, hay un punto, si queremos decir, de denuncia.
1: Sí, yo creo que hay algo de denuncia y también de reflexión en general, ¿no? Porque da la impresión o traslada la idea que tiene que ver con lo que dice Sara y lo que dice la Biblia. Yo también me acordaba el texto que dice en Proverbios, sobre toda cosa guardada, guarda tu corazón, porque de él mana la vida, de él fluye la vida, ¿no? Y también una frase parecida que escuché alguna vez que decía, pues al hombre no se lo conoce sino cuando está bajo presión. Es decir, son situaciones digamos que no controlamos o que nos exceden las que hacen aflorar lo que realmente hay adentro, ¿no? A veces no nos conocemos nosotros mismos cómo actuaríamos en determinadas situaciones, ¿no? Y bueno, abundarían las anécdotas aquí de personas que se han ganado la lotería o que han tenido un golpe de suerte y que han cambiado, o aparentemente han cambiado completamente su forma de ser y su trato con los demás. Pero la frase viene a decirnos que algo con lo que yo coincido, y creo que es el mensaje también que encontramos en la Biblia, de que lo que hacen esas situaciones es revelar realmente quiénes somos de verdad, en lo más íntimo de nuestro corazón. Y las personas que son humildes de corazón ya pueden tener mucho poder, tal, lo gestionarán de una manera. Las personas que tienen ahí un soberbio adentro que está contenido por las circunstancias, pues el día que tienen poder serán personas autoritarias y se revelarán como un monstruo a veces, ¿no? Lo hemos visto.
0: ¿Algún apunte más, Sara?
2: Sí, esto que tú comentabas, que del contexto de Meryl Streep, a ella se la conoce también por ser una persona contestataria y estar involucrada en varios temas sociales, y me parece que sí, que va un poquito por ahí. Como dices, Jorge, es que al final a veces no nos conocemos ni nosotros mismos, pero sí que necesitamos de ese proceso de reflexión para saber quiénes somos y quiénes podemos llegar a ser también, con la ayuda de los valores que encontramos en la Biblia y lo que Dios también nos llama un poco a mirar hacia el prójimo, a vivir de manera humilde, a trabajar de una manera consensuada y en conjunto viendo toda la sociedad. Yo creo que es una estupenda frase que nos llama a reflexionar para también mirar lo profundo de nosotros mismos, conocernos mejor y trabajar en ser cada día mejores.
0: Por tanto, una buena frase para pensar y también un aviso a navegantes.
1: Así es, si os parece la repetimos para nuestros oyentes. El poder no cambia a las personas, solo revela quiénes son realmente.
0: Muchas gracias, Sara, muchas gracias, Jorge. Es nuestra frase para pensar de hoy.

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0: Una de las ventajas de esta era digital en la que vivimos es la posibilidad de estar conectados prácticamente en cualquier lugar, especialmente en países con buenas redes de telecomunicaciones. Eso nos posibilita tener fácil acceso no solo a información desde cualquier lugar del mundo, sino también a saber cómo llegar a cualquier sitio usando aplicaciones de las más diversas formas. A la vez, si necesitamos contactar con alguien o que se comuniquen con nosotros, también podemos ser localizados y localizables. Ahora bien, ese aspecto de la conectividad que nos permite ser localizables en casi cualquier sitio y lugar o a cualquier hora trae una serie de cuestiones sobre las que hay diferentes debates. Se analiza, por ejemplo, hasta qué punto es ético que empresas u organismos puedan rastrear o utilizar los datos de nuestros recorridos. También se discute cómo puede afectar la compaginación entre vida familiar y laboral, en el que se pueda, por ejemplo, resolver temas de trabajo fuera del horario de oficina por aplicaciones de mensajería con los empleados. En nuestros diálogos de actualidad hablamos de conectividad, inmediatez y otros aspectos siempre localizables. ¿Es algo bueno o algo malo? Para hablar de todo ello contamos ya con Jorge Fernández. Bienvenido.
1: Hola, ¿qué tal, amigos? Encantado de estar con vosotros y con los oyentes.
0: También Mateus Rodríguez nos acompaña.
2: Hola, ¿qué tal? Un saludo a todos.
0: Y un servidor. ¿Quién les habla? Enrique Angurel, eso sí, fielmente acompañado por Andrés Ocampo en el apartado técnico. Bueno, ¿cómo veis esta era digital? Esto de estar siempre localizables, ¿os gusta o no os gusta? Jorge, ¿cómo lo ves?
1: Bueno, esto de estar siempre localizable y conectado tiene sus ventajas, por supuesto, pero también tiene sus desventajas. Y no es fácil establecer un equilibrio entre estar siempre localizable para lo que sea necesario y estar pues siempre localizable para lo necesario, para lo no necesario y a todas horas, ¿no? Yo creo que todos hemos sentido esa presión de tener que responder a un mensaje de WhatsApp a cualquier hora, y a veces si no lo hacemos pues enseguida pues causamos preocupación en quien nos mandó el mensaje porque piensa que algo ha pasado. Crea una dependencia, ¿no? Y esa dependencia es uno de los problemas que tiene esta hiperconexión, estar disponible las 24 horas.
0: Uh-huh. Mateus, ¿para ti es una ventaja o una desventaja estar localizable 24 horas al día?
2: Bueno, depende de la circunstancia, ¿no? Si es para poder saber buenas noticias, eso es una gran ventaja, pero si a lo mejor es para que nos estén contando algo malo que está pasando y que nos hace daño, o podría ser alguna situación general. Pienso, por ejemplo, en el tema de la pandemia de COVID, ¿no? Cuando todos los días llegaban un montón de noticias a todas horas y abrías el móvil y las redes sociales y en todas partes solo había noticias de muertes y de problemas. En ese caso, pues uno se siente abrumado y entonces como que te empiezas a sentir, ¿no? ¿Cuándo, será que en algún momento voy a tener algo de paz cuando vea las noticias o quiera saber de alguien y todo son malas noticias, ¿no? Y también hay otro aspecto que es la cuestión del trabajo, la cuestión de, por ejemplo, en la pandemia, el tema de trabajar desde casa, para muchas personas fue algo muy positivo, cambiar de la oficina a casa, pero para otros se convirtió también en una especie de trabajo 24/7, porque muchos negocios y principalmente personas que trabajan con determinados tipos de labores, por ejemplo, informáticos, como que se les pasó a tratar como trabajadores permanentes. Entonces todo el tiempo como que tenían que estar ahí haciendo algo, estar atentos, y también descuadró para muchas personas el horario de trabajo, y para algunos que tenían flexibilidad, esa flexibilidad se convirtió en un problema porque también lo mismo, trabajando en un momento, en otro, y si en el pasado uno solo trabajaba en ese lugar de trabajo y ya está, y como mucho te llegaba alguna que otra llamada, de repente el trabajo está en casa y el trabajo parece que se convierte en algo permanente. Entonces ese aspecto de estar localizados puede ser negativo, yo creo.
0: Como todo tiene aspectos positivos y negativos, ¿no? Pero cuando hablamos de estar siempre conectados, siempre localizables, hay aspectos que tienen que ver con el nivel profesional y aspectos de la vida cotidiana. Y ahí están los jóvenes, que están realmente muchas veces enganchados, conectados, y yo diría hiperconectados con las tecnologías, y a veces eso puede tener también sus problemas, ¿no?, de aislamiento, de realmente romper relaciones. Jorge, ¿cómo ves el tema de estar siempre conectado, sobre todo en los jóvenes? Yo tengo sobrinos, nietos que son adolescentes y están todo el día pegados, conectados innecesariamente, y eso les excluye de otras cosas o les aísla de la familia. ¿Cómo ves esta realidad? ¿Es que estar súper hiperconectados puede crear adicción?
1: Bueno, eso es lo que tenía en mente, esa palabra adicción. Hablábamos antes de dependencia, ¿no? A todos nos puede crear cierta dependencia de tener el móvil encendido todo el tiempo para estar localizables, pero ya cuando hablamos de, pues, de ese fenómeno de estar permanentemente no solo conectados, uno puede estar conectado y no estar activo, pero estar permanentemente pendiente de mensajes o escribiendo mensajes, amigos, hemos visto a veces casos de amigos que están uno al lado del otro prácticamente, se están escribiendo por el móvil. Sí se puede hablar de una adicción, ¿no? Que puede ser más o menos grave según el caso. Y tenemos lamentablemente ejemplos muy dolorosos de cómo no solo se crea una adicción, una dependencia a través de las redes sociales, sobre todo con los teléfonos móviles, porque ningún chaval, ninguna chica anda con el portátil en un parque o en un lugar de ocio conectado, anda con el teléfono móvil que se lleva para todas partes, y bueno, pues vemos casos de incluso de bullying a través de las redes sociales, a través de los teléfonos móviles. Cuando un chaval, un chico, una chica está encerrado en su habitación, a veces lo hemos comentado otras veces, ¿no? Los padres están tranquilos porque no anda por allí afuera y no está en peligro, entre comillas lo digo, pero resulta que a lo mejor está físicamente en la casa, pero está conectado con un mundo que a veces es muy peligroso, e incluso conocemos y lo vemos día a día cómo aparecen casos de chicos y chicas que son acosados a través de las redes sociales, y en algunos casos hasta empujan al suicidio a esos adolescentes o a esos chicos y chicas que se ven abrumados estando en la habitación de su casa, ¿no? Pero que se ven acosados en las redes sociales. Ahí sí estamos hablando de temas de adicción grave. Yo creo que es fundamental, aunque no es fácil, pero todo pasa porque esto no tiene vuelta atrás, lo de la interconexión, todo pasa por la educación, ¿no? Tiene que haber una mayor educación, incluso en las escuelas el manejo de las redes sociales debería ser, si no una asignatura, pues tendría que ser parte de una formación en la escuela pública, ¿no? Yo creo que se dan charlas y eso, pero no sé si es suficiente.
0: Hay muchas redes sociales, yo ahora estaba pensando entre los adolescentes, la que se llama como TikTok, ¿no?, que están totalmente enganchados, grabando, subiendo vídeos y están como absortos de la realidad. Pero cuando hablamos de esa dependencia, esa actual, yo creo que en mayor o menor medida todos lo hemos experimentado. Yo, por ejemplo, si algún día salgo a la calle y me he dejado el móvil en mi casa, me siento como que voy medio desnudo, como que me falta algo, ¿no? Aunque no esté todo el rato mirando el móvil, hay una sensación de que me falta algo, ¿no? De incomodidad, el hecho de no llevar el móvil y no poder ver el correo electrónico, el WhatsApp o llamar a alguien en un momento dado, ¿no? Creo que todos estamos de alguna forma dependientes, pero cuando ya llega la adicción y es algo patológico, es algo grave. Mateus, ¿tú crees que habría que poner límites? ¿Hay unos límites en cuanto al trabajo, de estar localizable 24 horas al día, aún en vacaciones, o límites en el hogar para que, o límites que uno se tiene que autoimponer para no caer en esos extremos de la adicción o dependencia absoluta?
2: Sí, yo creo que el primer límite que uno debe poner es el autocontrol, ¿no? La propia persona tener un poco de control sobre su conectividad, ¿no? Y también saber que hay momentos y momentos, ¿no? Por ejemplo, ya se ha convertido en algo típico que se reúne un grupo de jóvenes y todos ponen sus móviles en el centro de la mesa para que a nadie le entre la tentación de distraerse de la conversación ahí en vivo y en directo entre los amigos para estar con el móvil, ¿no? También yo creo que es casi que un desperdicio, ¿no? Cuando alguien, por ejemplo, a lo mejor viaja a la playa o a la montaña y no hace más que estar mirando el móvil a ver qué hay, ¿no? Y también está ese aspecto de lo adictivo que puede ser querer estar informado todo el tiempo, ¿no? Y a lo mejor estás ahí en un día de descanso y te entra esas ganas de saber, uy, qué estará pasando hoy en el país. Voy a abrir, y no hablo solo del periódico, ¿no? Y puede ser también en el mundo, en el país y en el mundo, o en ABC o cualquier periódico, entrar ahí a ver qué está pasando en los deportes. Y también hay que disfrutar un poco de la vida más allá de la pequeña pantalla. Y luego otro límite, claro, es con las demás personas, ¿no? Principalmente en el aspecto laboral. Desde que hay teléfono móvil o incluso teléfono fijo, muchas personas, pues, mejor se van de la oficina, llegan a casa y alguien les empieza a llamar y siguen teniendo que tratar asuntos del trabajo en casa. También en ese aspecto hay que poner ciertos límites, ¿no? Recuerdo aquel anuncio de televisión del padre que llega a casa y el hijo está súper contento de que ha llegado el padre y va a jugar con él. Y entonces el padre recibe una llamada y el hijo piensa, jo, ya le toca otra vez hablar con el trabajo, ¿no? Pero entonces el padre empieza a bromear con la llamada y dice, no, te escucho, tal. Y al final le dice a quien le está llamando, perdón, es que ahora tengo un compromiso con mi hijo. Y entonces yo creo que eso es importante, ¿no? Que podamos también tener esos momentos familiares, esos momentos entre amigos e incluso los momentos de descanso también como un compromiso, porque también es importante descansar y muy importante también, yo creo que lo principal, poder tener tiempo de calidad con nuestras personas más cercanas.
0: La verdad, cuando hablamos de estar conectados, a veces es necesario desconectar, desconectar de trabajo, de responsabilidades, de muchas cosas, porque es sano, ¿no? Pero Jorge, como padre de familia, hay limitaciones que nos vienen desde las leyes, como por ejemplo el no poder llevar móviles en el colegio, o otras leyes que se van implementando como límites para que eso no sea un estorbo, un impedimento de conseguir un objetivo. Pero en tu casa, como familia, como padre de varios hijos, ¿has puesto límites en casa en cuanto a la tecnología? ¿Has llegado a
1: Sí,
0: poner
1: bueno,
0: algunos
1: hemos puesto
0: límites?
1: límites, sobre todo cuando eran pequeños, ¿no? Ahora convivo con jóvenes adultos ya y evidentemente ya son responsables del uso de los teléfonos móviles. Pero cuando eran niños, sí, por supuesto, en la medida que hemos podido, por ejemplo, nunca había una norma en casa que antes de los 14 años ninguno tenía teléfono móvil. No tuvimos niños con 8 o 9 años con teléfono móvil de última generación, ni mucho menos. Y luego, pues en casa, pues no había portátiles hace unos años, cuando ya eran pequeños, teníamos un ordenador familiar, pero estaba en el salón donde pues lo compartíamos y en fin, pues con total transparencia y sin hacer nada oculto, ¿no? Esas pequeñas normas, ¿no? Y luego el diálogo, la charla y que tuvieran conciencia de por qué hacíamos un uso limitado de las redes sociales y de los móviles. Con todo, había cosas que no se podían controlar porque los chicos pues están con sus amigos, los amigos pues tenían teléfonos móviles, podían acceder a lo que quisieran, ¿no? Y eso siempre ha sido un peligro, pero bueno, uno puede controlar una parte, ¿no? Y luego pues hay que confiar en que ellos sepan recibir los consejos, por eso es muy importante la información, el diálogo con los hijos. Y lamentablemente poco más se puede hacer. También, por eso digo, es muy importante que, así como los padres sean ejemplo en casa, también es verdad que ahora los padres a veces están más enganchados que los hijos a los teléfonos móviles y no se respeta el momento de la comida o los momentos, digamos, para conversar, estar en familia. Hay mucha falta de educación, incluso en la gente adulta. Y ahí tenemos que ser ejemplo también, ¿no? Para los pequeños. Estamos en una conversación familiar, no puedes estar todo el tiempo consultando el móvil, ¿no? Y sin embargo, a veces lo hacemos. Yo creo que tenemos que aprender nosotros a controlar, a poner límites y ser ejemplo para los niños. Y luego en la escuela también, es fundamental que en la escuela no solo no se permita tener el móvil en clase, sino que además se den charlas y se dé información, ¿no? Porque a veces los chicos no son conscientes. Una cosa es que después de tener la información, los adolescentes siempre han sido un poquito rebeldes, es parte de la naturaleza, y no hagan caso a todo lo que se les dice, pero por lo menos que lo tengan en cuenta y estén advertidos de los peligros. Porque después tienes niños, ha habido noticias que por no saber o por descuido se ponen a hacer apuestas que después tienen que pagar sus padres una fortuna en juegos online, ¿no? Que son de pago. Y han arruinado economías familiares, ¿no? Con esas participaciones en juegos online. Así que bueno, es muy importante la pedagogía.
0: Pues es verdad que hay que predicar con el ejemplo, porque hay que poner unos acuerdos, unos límites, pero que los cumplan todos, ¿no? Porque si de los adultos no damos ejemplo, evidentemente poco vamos a conseguir. Pues llegado a este punto, como siempre en nuestros diálogos, las tertulias, nos acercamos a un libro, pero no cualquier libro, un libro muy importante, muy especial y para nosotros como cristianos, pues mucho más, que es la Biblia, la palabra de Dios. Y queremos sacar principios, enseñanzas que podamos aplicar a cualquier tema de la vida. Evidentemente en los tiempos bíblicos no había móvil, la gente no estaba conectada con tecnología como ahora, ni habían ordenadores portátiles ni móviles de última generación, pero sí que hay enseñanzas, principios que se pueden aplicar a ello. Jorge, ¿qué podemos aprender de la palabra de Dios en cuanto a este tema?
1: Bueno, yo creo que una de las cosas fundamentales, así en términos globales, es que Dios desde el principio de la creación, cuando crea al hombre y a la mujer, hace por comunicarse, se comunica. Dios es un Dios que se comunica con sus criaturas, ¿no? Que tiene la voluntad y el deseo, el anhelo de tener una comunicación fluida con sus criaturas. En algunos casos en el Antiguo Testamento vemos que Dios hablaba de forma audible con algunos de los hombres y mujeres a los que escogía para una misión dentro de su plan para la humanidad, para el bienestar y la bendición de la humanidad. Y luego al pueblo de Israel, el pueblo elegido de Dios en su momento, nunca le faltaron profetas que eran los mensajeros de los mensajes de Dios para el pueblo, para que les fuera bien, salvo en situaciones en las que el pueblo se volvió tan desobediente y rebelde a los mandatos claros de Dios que pues Dios dejó de hablarles y por algunos momentos dejó de enviarles profetas. ¿Qué nos dice esto? Para mí, insisto, la voluntad de Dios de comunicarse con el hombre es un ejemplo de que también quiere que nosotros tengamos esta buena comunicación con él y los unos con los otros, pero también es que hay situaciones que rompen la buena comunicación, ¿no? Esa comunicación tiene que ver con nuestro corazón, con la condición de nuestra alma. O sea, nosotros somos, en la comunicación hay un transmisor y un receptor, pero a veces nuestro corazón no está receptivo a la palabra de Dios, ¿no? A lo que Dios quiere decir. Nuestros oídos están sordos. De hecho, la sordera, la ceguera y el duro de corazón es una de las quejas, de los reproches de Dios hacia su pueblo cuando el pueblo está en desobediencia y le da las espaldas a Dios, ¿no? Lamentablemente ha sucedido muchas veces a lo largo de la historia de bíblica, pero también pasa hoy día cuando un creyente pues de golpe se obstina y le da la espalda a Dios y no quiere escuchar el consejo de Dios. A veces se interrumpe la comunicación. Pero hay una promesa muy maravillosa, por ejemplo, en el Deuteronomio capítulo 4, donde Dios le dice al pueblo que si en algún momento llegara a pasar eso, se interrumpe la comunicación, porque el pueblo se ha rebelado, porque el pueblo le da las espaldas a Dios y está en un momento de pagando las consecuencias de esa desobediencia. Sin embargo, le dice, si desde allí, desde esa condición, me buscares, me hallarás. Me buscares de todo tu corazón y de toda tu alma. Y eso a mí me dice que Dios siempre está conectado. Otra cosa es que nosotros a veces nos desconectamos y bueno, es allí donde tenemos que tener la confianza, la esperanza de que Dios sigue conectado y volvernos a Él de todo corazón. Y también nos dice la Biblia, clama a mí y yo te responderé.
0: Es un Dios cercano.
1: Hay muchísimas promesas en ese sentido, ¿no? De que aún cuando nosotros rompamos la comunicación, la conexión con Dios, Dios está conectado y disponible.
0: Mateus, ¿qué nos aporta la palabra de Dios en este tema de siempre localizables, siempre conectados?
2: Yo creo que algo importante es lo que aprendemos en el libro de Eclesiastés, que hay tiempo para todo, ¿no? Hay tiempo para usar el móvil y dejar de usarlo, hay tiempo para estar conectado a internet, tiempo para no estar conectado a internet, y tiempo de trabajar y tiempo de no trabajar, tiempo de estar con la familia, tiempo de no estar con la familia. Entonces hay que saber equilibrar, ¿no? Y no intentar mezclarlo todo. Y también para aquellos que a lo mejor piensan que todos los demás tienen que estar disponibles para sus asuntos, lo mismo. O sea, que los demás también tienen que vivir su vida y que hay tiempo para buscar a otras personas y tiempo también para estar a solas o con la propia familia o descansando. Entonces, pienso, por ejemplo, en mencionar una película, ¿no? De una mujer que ella es la asistenta personal de un empresario,

0: Dios no les iba a ver después de haber pecado. Pero quizás en algunos momentos pensamos que Dios no está o que no es el momento apropiado para pensar en Dios. Pero yo creo que todos los momentos sí que son apropiados para tener la palabra de Dios localizable, aunque sea en nuestras mentes, aunque no tengamos una Biblia en la mano o el móvil accesible en ese momento. Pero sí, siempre está pensando, ¿no? Cuando la Biblia dice que hablemos con Dios en todo tiempo, que pensemos en Él, yo creo que eso sí es algo que nosotros debemos practicar, el tener a Dios, localizable en todos los momentos.
1: La verdad es que tenemos un gran Dios que ha hecho todo para conectar con nosotros. Dejó su reino eterno y se hizo hombre en Jesús para llegar hasta nosotros, para darse a conocer, para conectar con nuestra realidad cotidiana. Un Dios que andaba por las calles, que se cansaba, que bebía, que dormía, que también experimentaba emociones, alegría y tristeza, hasta enfado en algún momento. Un Dios que quiere conectar no solo en el pasado con el ser humano, sino un Dios que quiere conectar hoy en día, porque Jesús está vivo, Jesús murió, resucitó y al tercer día y está a la vista del Padre, pero va a volver y le estamos esperando. Por lo tanto, siempre está localizable, siempre podemos acudir a Él, tenemos la oración, un modo muy hermoso de poder hablar con Él y poder estar en sintonía, en conexión con Él 24 horas al día, 7 días a la semana. No lo duden, Dios quiere conectar con usted. No desconecte, búsquele, porque Él está tan cerca como una oración y una conexión que merece la pena. Pues hasta aquí nuestro diálogo de actualidad hoy, hablando de las tecnologías, de estar siempre localizable o de poder realmente encontrar cualquier información en cualquier momento, en cualquier lugar, unas posibilidades que se abren que eran impensables unos cuantos años atrás. Pues muchas gracias, Jorge, por acompañarnos una vez más.
2: De nada, un placer estar con vosotros, amigos.
1: También, Mateus, gracias por acompañarnos.
0: Gracias a vosotros, nos vemos.
1: Un servidor quien les habla, Enrique Angurel, y también en nombre de Andrés Ocampo, nuestro importante y fiel técnico, y eso sí, seguiremos hablando de temas y seguiremos conectándonos también a través de las ondas, porque hay muchas formas de estar en conexión, pero eso sí, lo importante es conectar desde el corazón. Muchas gracias y hasta siempre.

0: Con montañas por paredes y el cielo encapotado por techo, se alza nuestro destino.
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2: Hasta aquí el Caleidoscopio de la Vida. Te acompañó Fernando Díaz Sarmiento junto a todo el equipo que hace posible el Caleidoscopio de la Vida. Un estallido de color. 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Y hemos terminado con nuestros diálogos de actualidad, hablando de esa casi obsesión de estar siempre localizables. ¿Cuál es tu opinión al respecto? Escríbenos o llámanos al 601 20 32 65 a través del WhatsApp o Telegram, o también a través del correo electrónico opinion@radioencuentro.net. 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
7: Muy buena, querido amigo y amiga que nos estáis escuchando aquí en Radio Vida en el 95.1. En este programa de entrevistas artísticas a compositores y salmistas, cantantes de alabanza, de adoración, traemos una persona especial, bien jovencita, que nos trae pues un tema que es bastante hermoso.

0: tu lado estar así, un tema que al final de esta entrevista pues escucharemos y también estaremos emitiendo aquí en Radio Vida en nuestra señal. Estamos hablando de Chloe Edgecombe. Muy buenas y bienvenida, Chloe.
1: Hola, ¿cómo estás? Qué honor estar acá, muchas gracias.
0: Gracias a ti por estar aquí con nosotros y bueno, nos interesa muchísimo pues conocer primeramente al artista que hay detrás de esta estupenda alabanza que vamos a escuchar en unos instantes. Así que bueno, sabemos que eres cantante, también compositora y eres de Argentina, ¿verdad?
1: Sí, soy argentina, de Córdoba, de hecho.
0: De Córdoba. Oye, pues cuéntanos un poquito cómo fue tu encuentro con Jesús. ¿Quién es Chloe Scombe? Cuéntanos un poquito.
1: Bueno, yo hago música desde muy, muy chiquita. Me han dicho mis padres que ya cuando podía emitir sonido, ya arranqué a cantar. Y toda mi familia es música, así que en mi casa siempre había alguien practicando un instrumento. Mi mamá es maestra de música también, así que todos un poco nos acompañamos en esa. Pero mis primeros pasos fue ser parte de la iglesia y cantar en la iglesia, con el coro, con los niños. Y de ahí fue como creciendo mi amor por esto. Mi amor ya entró a la composición, siempre, siempre vinculada a Dios y ver qué quería Él hacer con eso conmigo. Pero fue desde muy, muy, muy chiquita, así que es algo que llevo conmigo desde siempre.
0: A los 10 años empezaste a escribir y a componer, oye, ser bien pequeñita, ¿no? Con 10 años para ya tener tanto talento y creatividad. ¿Cómo fue eso? ¿Cómo empezaste a escribir tus primeras letras y composiciones?
1: Sí, yo creo que siempre jugaba esto de contar algo cantando. Y sin saberlo yo estaba componiendo, pero sin ponerlo en papel. Y cuando empecé a tocar la mandolina, que fue uno de mis primeros instrumentos, la mandolina, la guitarra, empecé a ponerle acordes a todas estas palabras o cantos que yo tenía ganas de hacer. Y me inculqué más en la escritura y me di cuenta de todo este mundo con todas estas posibilidades. Y ahí le agarré el amor a lo que es la composición.
0: Y bueno, y fueron con 15 años que ganaste tu primer concurso, ¿verdad? De compositores jóvenes.
1: Sí, eso fue una locura. Yo, un amigo me manda el link y tenía que escribir una canción para este concurso. Y escribí algo rápido así, lo mandé y terminó ganando. Y ese creo que fue un punto muy clave en donde yo dije que esto es algo que yo a futuro me proyectaba, me veía y a lo que quería apuntar también.
0: Y bueno, y aquí algo que tiene bastante repercusión, ya que todos seguimos este programa, cada uno en la versión de su país, ¿no? En 2023 llegaste a la final de Got Talent Argentina, tras recibir el botón dorado. Y no sé, eso yo creo que eso te explotaría la cabeza hasta a ti, ¿no? Incluso sabiendo, estando segura de tus habilidades, pero eso la verdad es que es algo hermoso, ¿no?
1: Sí, hermoso. Y es un programa que yo seguía desde muy chiquita, muy temprana edad también. Entonces, estar ahí y vivir eso, no, fue una locura. No solo por poder proyectarme a que era algo en lo que yo me podía ver o que me veía haciendo, pero porque también aprendí un montón, ya sea de la industria, del canto, de cómo manejarme. Y fue cuando empecé a viajar acá a Buenos Aires, donde después al año siguiente me mudé para meterle a la música el 100%. Así que fue un paso muy clave.
0: Oye, cuéntanos a toda la audiencia de Radio Vida cuántos instrumentos domina, porque tengo entendido que son varios los que domina.
1: Sí, toco la mandolina, que fue mi primer instrumento. Mentira, el ukelele fue mi primero. El ukelele, la mandolina, la guitarra y el piano. Y estoy intentando aprender un poco de clarinete, pero ese es más de diversión que otra cosa. Creo que en ninguno me destaco, pero sí los uso a todos como herramientas para la composición.
0: También pues cursa licenciatura en las artes escénicas, o sea que eres un artista que sigue formándose, ¿no?
1: Sí, totalmente. Me encanta seguir aprendiendo todos los días y siempre desde muy chiquita voy a clases de baile y teatro, me encanta. Me encanta alinear todo lo que es estar en un escenario y poder transmitir también corporalmente lo que uno está diciendo, me parece increíble. Entonces intento todos los días seguirme formando en todo lo que es las artes escénicas que me encanta.
0: Qué bueno poder recibir un legado, ¿no? De nuestros mayores, de nuestros padres, de la familia, ¿no? Y un legado en Jesucristo, ¿no? Un legado que nos ayude y nos acerque a conocer al Señor. Es el caso también, tengo entendido, de tu abuelo, ¿no? Que fue una persona que estaba ligada como misionero, ¿no? Pastor y misionero junto a Billy Graham, ¿no?
1: Sí, él siempre fue muy presente en mi vida, sigue estando muy presente en mi vida. Mi abuelo es alguien a que cada vez que tengo una duda bíblica le escribo, lo juego bastante con eso, pero tenemos mucha linda ida y vuelta y él fue una de las personas que mientras él predicaba y nosotros a veces los acompañábamos a las diferentes iglesias, según el mensaje él me pedía que yo escriba una canción, según lo que él iba a estar hablando, entonces ahí empecé a poner en ejercicio el escribir una canción con un significado verdadero detrás, lo que fue un aprendizaje increíble y oportunidades muy grandes donde pude después cantar con él y fue muy lindo.
0: Oye, Chloe, estamos viendo que tiene bastante talento desde bien pequeñita, que la verdad es que tiene una trayectoria que sin duda es llena de talento, ¿no? Y quería preguntarte, ¿qué es para ti estos talentos? ¿De dónde crees que vienen?
1: Y yo se lo tengo que dar todo a Dios, la verdad, toda la gloria sea Él. Creo que Él me ha puesto en diferentes situaciones o circunstancias de querer seguir aprendiendo y querer seguir mejorando, pero todas esas ganas y el esfuerzo viene de Él y siempre intento que lo final o el resultado también sea para ayudar a alguien o para lo que Él me quiera mandar a hacer, pero siento que desde muy pequeña él me ha hablado, me ha instruido en esto, porque a veces siento que el talento no proviene de mí, no soy yo escribiendo, no soy yo cantando, sino que es él usándome, y eso lo siento siempre muy fuerte, así que no hay otra respuesta.
0: Estamos ante una persona, Chloe, que eres bastante creativa, sin duda. Uno de los atributos más importantes de Dios es ese, la creatividad, ¿no? El creador. Y que se pueda reflejar esa inspiración que viene de parte de Dios a través de la creatividad, nos llama mucho la atención porque has realizado más de 250 trabajos musicales a distancia para clientes de diferentes países. Eso es bastante, ¿no? Y más a la joven edad. ¿Qué edad tiene, por cierto, Chloe? Porque se ve que eres joven.
1: Sí, tengo 20 años
0: 20
1: cumplidos.
0: años y ha hecho más de 250 trabajos musicales para personas que ya tienen un nombre también dentro de la industria musical.
1: Sí, eso fue. Lo tomé como también como aprendizaje. Arranqué a trabajar a los 14, 13, 14 años. Fue un poco con el objetivo de tener plata para comprar mejores equipos y poder seguir formándome en eso. Así que fue todo un proceso de a poco, pero sin duda lo que fue experimentar eso, o ya sea practicarlo, o también el ejercicio de componer para otros, le agarré mucho amor, mucho cariño y nada, estoy muy agradecida de esa oportunidad, la verdad.
0: Oye, para crear estas canciones, estas alabanzas, ¿cómo te preparas? ¿Cómo es normalmente la vida de Chloe? Es decir, oye, voy a sacar un tema, voy a componer, te encierras en tu habitación o empiezas a tocar un instrumento o empiezas con oración o es un trabajo que requiere bastante tiempo. No sé, cuéntanos un poco porque es bastante curioso, ¿no?
1: Sí, creo que en mi caso siempre depende mucho porque me gusta escribir a veces con gente alrededor mío, me gusta escribir sola, me gusta escribir durante mientras estoy orando, mientras estoy haciendo mi devocional. Cambia mucho cuando tengo la inspiración. Sí intento que a veces sacar del lado de que no siempre tengo que estar inspirada para escribir porque al final del día yo quiero ser compositora y escritora, entonces verlo como que también es algo que se trabaja, el todos los días sentarme y por más que quizás no esté inspirada, intentar escribir algo, intentar poner a Dios en eso también, entregarle eso, pero siempre va cambiando, a veces necesito expresar algo que me está pasando a mí y escribo desde ese punto de vista, quizás a veces leí algo que me inspiró o a veces tengo una frase en la cabeza y lo tengo que expresar, entonces va cambiando según eso.
0: Comentabas también en unas declaraciones que la mayoría de las veces que sientes que es Dios quien escribe por ti diciéndote qué debes hacer. O sea, es muy importante la conexión con el Espíritu Santo, ¿no? Lo recalcamos también para aquellas personas que tal vez no es su fuerte el proceso creativo y se quieran poner a componer canciones cristianas, canciones dedicadas al Señor. Y esto es lo más importante, ¿verdad? Conectar con el Espíritu Santo.
1: Sí, la verdad que sí. Como en el caso de esta canción de estar así, creo que fue plenamente Dios escribiendo la canción, porque yo la había terminado de componer y cuando la volví a cantar fue como si la escuchaba por primera vez, porque era algo que yo necesitaba escuchar y que quizás yo al componer no sabía las respuestas o no sabía bien lo que estaba sintiendo. Entonces al componerlo, ponerlo en palabras, pero teniendo a Dios en mente, fue como una conversación con él, lo que fue una locura.
0: Pues sí, este tema titulado Estar así, interpretada por nuestra entrevistada de hoy, Chloe Scum, marca su primer sencillo como parte de Heavy Music y ya se encuentra disponible en todas las plataformas digitales. Así que, bueno, también viene acompañado de su videoclip oficial. Y no sé si, Chloe, nos quieres compartir también las redes sociales donde te puedan seguir, donde puedan escuchar tu música y, por supuesto, el tema Estar así.
1: Sí, pueden seguirme en todas mis redes sociales, aparezco como Chloe Edgecombe, Chloe Edgecombe, Chloe Chloe. Me pueden buscar ahí y siempre en mi descripción tienen los links, si no en Spotify, YouTube, siempre van a poder encontrar cómo escuchar esta nueva canción.
0: Amén, amén. Pues qué bien, qué bueno. La verdad, Chloe, muchísimas gracias por estar aquí con nosotros en este día, poder presentar este tema musical titulado Estar así. Un tema que en medio de las temporadas buenas y malas nos recuerda que la relación con Jesús ofrece una compañía constante, capaz de traer paz, sanar y ayudarnos a volver a ser nuestra mejor versión. Eso es lo que has querido transmitir, ¿verdad?, con este tema musical. Y no sé si quieres decir unas palabras antes de despedirnos para dirigirte a toda la audiencia que nos está escuchando.
1: Sí, no, es completamente como vos decís, es eso de que Dios siempre nos está esperando y que por más que podemos dar mil vueltas o no saber hacia dónde ir, Él no se va a mover y nosotros tenemos que ir y ir hacia Él y encontrarlo porque está ahí esperándonos. Así que, no, muchas gracias, es un honor estar acá, poder compartir un poco de mi música, de lo que hago, así que espero que les guste el tema.
0: Pues seguro que sí, así que querido amigo, nos despedimos de Chloe Scone y te dejamos aquí con su música, con este tema musical titulado Estar así.
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2: Y que la paz que viene de Cristo gobierne en sus corazones, pues como miembros de un mismo cuerpo, ustedes son llamados a vivir en paz. Y sean siempre agradecidos. Colosenses 3:15. Que la paz de Dios gobierne y sean siempre agradecidos. Dos de mis nietos, de 6 y 9 años en aquella época, se estaban peleando. Palabras furiosas iban y venían. Finalmente los interrumpí. Carson, dime una cosa que te guste de Ryan. Solo una. Le tomó cierto tiempo antes de que pudiera pensar en algo, pero por fin admitió. Bueno, él me ayuda a patinar. No logro recordar si a Ryan se le ocurrió algo o no, pero dejaron de discutir. Es casi imposible permanecer enfadados con alguien cuando estás intentando recordar algo que te gusta en esa persona. El apóstol Pablo lo sabía cuando escribió a los Colosenses, y que la paz que viene de Cristo gobierne en sus corazones, pues como miembros de un mismo cuerpo, ustedes son llamados a vivir en paz, y sean siempre agradecidos. El enfado y el agradecimiento son casi mutuamente exclusivos. No puedes enojarte con alguien y sentir gratitud por ella al mismo tiempo. Pablo estaba diciendo que la paz de Cristo sea el árbitro en vuestras disputas. Cuando pensamos en la paz, visualizamos un lago en perfecta calma. Sin embargo, el predicador Campbell Morgan decía que el término bíblico que se usa para la palabra paz no es una de quietud, en la que no hay ningún movimiento en absoluto. Es el final de la lucha y del conflicto. Esa persona con la que estás enojada ahora mismo, ¿no hay una sola cosa en ella por la que no te sientas agradecida? Tal vez tengas que pensarlo mucho hasta que se te ocurra algo, pero si lo haces, tu enfado empezará a apaciguarse. ¡Inténtalo!
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0: Al menos 4 migrantes murieron después de que su embarcación volcara cerca de Canarias en una nueva tragedia en este archipiélago español frente a las costas africanas. El último de estos sucesos, que ya son tristemente habituales, ocurrió este jueves hacia las 22:00 hora local, cerca de la isla de Lanzarote, en el archipiélago Atlántico, puerta de entrada a Europa de los migrantes irregulares que buscan una vida mejor. Una precaria y abarrotada embarcación volcó cuando alcanzó un área rocosa en la costa norte de la isla, según indicaron los servicios de emergencia locales. Se cree que había 49 personas en el barco, según Enrique Espinosa, jefe de los servicios de emergencia de Lanzarote. En total, 20 hombres, 17 mujeres y 4 niños, 2 de ellos bebés, fueron rescatados gracias a la intervención de los habitantes de la zona costera, que se lanzaron al mar a ayudar al darse cuenta de lo sucedido, según Espinosa. Finalmente, 4 fallecieron en la travesía. Todos los migrantes eran originarios de África subsahariana. Algunos rescatados afirmaron haber partido 2 días atrás de la localidad de Tantán, en el sur de Marruecos, y a unos 250 kilómetros al este de la isla de Lanzarote. Las llegadas de migrantes a Canarias desde las costas africanas en una travesía peligrosa por las fuertes corrientes y la precariedad de las embarcaciones van en constante aumento, llegando, por ejemplo, el pasado año a la no despreciable cantidad de 23.000 personas, según el Ministerio del Interior, calculándose que la cifra de muertos o desaparecidos podría rondar las 2.000 personas. La prensa y, en general, los medios de comunicación continuamente, por medio de artículos como el que he citado, se hacen eco de una realidad que ya es parte de la vida cotidiana para los habitantes del archipiélago canario.
1: Pero esto es solo una pequeña parte
0: de una realidad que a diario involucra miles de personas en todo el mundo,
1: quienes se desplazan a otros países en busca de seguridad o sencillamente
0: de una vida mejor. Por la frontera sur de Estados Unidos, alrededor de 500.000 de personas intentan entrar al país todos los años, aunque cuando se dan las llamadas crisis migratorias,
1: esa cifra fácilmente puede llegar a duplicarse.
0: En cuanto a Europa, al año llegan más de 1.000.000 de seres humanos procedentes de otras regiones en calidad de migrantes,
1: recorriendo mar y tierra en condiciones peligrosas y precarias,
0: siendo carne de cañón para traficantes de personas,
1: en busca de una vida mejor,
0: aun a riesgo de perderla en el intento. No sé si soy capaz de imaginar la magnitud de la necesidad que experimenta una persona como para empujarla a aventurarse de esa manera,
1: queriendo cambiar su destino.
0: El hecho es que nadie se expone innecesariamente a peligros si no es por una causa mayor,
1: un destino
0: mejor. Aunque evidentemente tiene su relevancia, lo esencial en la vida no es en realidad de dónde venimos, nuestro origen, las circunstancias iniciales que rodean nuestra existencia.
1: Lo realmente importante es cómo afrontamos esas circunstancias
0: y, si es necesario,
1: las cambiamos a nuestro favor.
0: Pero si en ese intento ya estás cansado, cansada de luchar en tus propias fuerzas,
1: quiero invitarte a confiar en Dios, que lo dio todo, hasta a su propio Hijo, por nosotros,
0: para cambiar nuestro destino. Y si me lo permites,
1: quisiera decirte algo más.
0: A pesar del bienestar económico y social del que disfrutan las naciones europeas, norteamericanas, etc.,
1: con respecto a otras,
0: la triste realidad
1: es que el verdadero destino de la humanidad
0: no es para nada halagüeño.
1: Sin importar nuestro origen o condición,
0: nuestra lejanía de Dios nos lleva inevitablemente a la desgracia.
1: Y esto sí debiera importarnos,
0: porque de ello no dependen unos pocos años de existencia, sino
1: literalmente
0: toda una eternidad. Vuélvete hoy a Jesucristo
1: y recíbelo en tu corazón como tu Señor. Soy Carl.
0: Hasta siempre.

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Yo soy el que doy testimonio de mí mismo, y el Padre que me envió da testimonio de mí. Si no me conoces a mí, no conoces a mi Padre. Si me conocieras a mí, entonces conocieras a mi Padre.

0: Antes de que el reloj marcara las 6,
1: cierto sábado por la mañana,
0: me levanté a fin de cumplir con un compromiso adquirido con mi amigo Gregory. Unos días antes había contactado conmigo solicitando mi asistencia en el transporte de unas cajas
1: desde su domicilio hasta una dirección sin determinar.
0: La hora convenida era entre las 7 y las 7:30 de la mañana de ese sábado.
1: Sin embargo,
0: la tarde anterior me había telefoneado preguntándome si era posible que acudiese antes de las 7, puesto que la entrega debía realizarse inesperadamente a las 8:30 de esa misma mañana. Algo a lo que,
1: debo admitirlo,
0: por eso de que era sábado,
1: de mala gana accedí.
0: Salí de mi domicilio, subí al vehículo en cuestión
1: y gracias al GPS llegué a mi cita en perfecta sincronía horaria.
0: Ahí me recibió felizmente Gregory, quien, junto a su hermano, se encargó de llenar hasta el tope la furgoneta con sus enseres.
1: Pasados 10 minutos de las 8 de esa misma mañana,
0: estábamos preparados para dirigirnos hacia el lugar donde debíamos traspasar nuestra carga a un camión tipo tráiler
1: con destino a Rumanía, país de origen de Gregory.
0: Según la información que el mismo me había facilitado, el punto de encuentro se encontraba a escasos 15 minutos del lugar,
1: por lo que no tendríamos ningún problema en cumplir con el horario
0: y yo podría volver antes de las 10 de esa mañana a mi domicilio
1: para desarrollar el resto de actividades que tenía previstas para ese día. Sin embargo,
0: casi 4 horas más tarde, cuando el reloj se acercaba al mediodía, los enseres de mi querido Gregory seguían en la furgoneta
1: y aún no habíamos sido capaces de divisar al susodicho tráiler.
0: ¿Qué es lo que sucedió?
1: Simple y llanamente,
0: nos habíamos perdido. Confiado y seguro,
1: tras completar la carga y siguiendo las instrucciones de Gregory,
0: fui detrás de su vehículo con la idea de llegar a nuestra meta enseguida.
1: Primero acabamos a las puertas de un gran camposanto, acto seguido en las cercanías de la ciudad vecina,
0: para después recorrer una autopista que nos llevaría hasta una zona industrial, donde el vehículo de Gregory,
1: para mi sorpresa,
0: tomó un desvío hacia un camino de tierra, el cual estuvimos recorriendo pacientemente durante unos 20 minutos,
1: hasta constatar la imposibilidad de que un camión de transportes internacionales hubiese podido transitar por él.
0: 1 hora y 15 minutos pasaban del tiempo acordado con el transportista cuando Gregory me confesó lo evidente.
1: Se había perdido a pesar de llevar un GPS.
0: El camionero en cuestión, al parecer y comprensiblemente muy alterado,
1: cuando por fin conseguimos dilucidar dónde se hallaba el punto de encuentro,
0: se había marchado del lugar, emplazándonos a esperar hasta recibir nuevas instrucciones.
1: Finalmente,
0: alrededor de la 1 de ese día, pude regresar a casa
1: después de finalizar con éxito el traspaso de la carga
0: y sin mayor perjuicio que unas pocas horas de mi vida desperdiciadas.
1: Perdido.
0: De toda esta pequeña aventura semiurbana que me tocó vivir,
1: el detalle que recuerdo con mayor claridad
0: es la expresión del rostro de Gregory cuando se acercó a la ventanilla de la furgoneta y en un tono de impotencia me preguntó:
1: ¿cómo es posible que el GPS me lleve hacia un camino de tierra casi intransitable?
0: La Biblia dice: todo camino del hombre es correcto en su propia opinión, pero el Señor pesa los corazones. Pocas personas se valoran a sí mismas como seres perdidos,
1: transitando por un camino que no les llevará a un buen destino.
0: Aunque reconocer errores no es el fuerte del ser humano,
1: se trata de la única manera que nos conduce a la necesaria reflexión que, a su vez, nos permite rectificar nuestro rumbo.
0: Por eso, tú que en este momento me escuchas y has meditado seriamente acerca de la dirección equivocada que lleva tu vida,
1: habiendo perdido tiempo, fuerzas, ilusiones y quizá incluso hasta tus bienes materiales,
0: este mensaje es para ti.
1: Jesús dijo:
0: yo vine a buscar y a salvar lo que se había perdido. Mi amigo Gregory fue guiado erróneamente por un GPS,
1: en parte por no contar con la dirección completa de destino,
0: pero también
1: por desconocer el uso de esta tecnología.
0: No quieras seguir más intentando lograrlo por tus propios medios.
1: Toma hoy la mano extendida de Jesús y deja que Él guíe tu andar por esta vida
0: hacia un destino seguro que Él de sobra conoce.
1: Soy Carl.
0: Hasta siempre.

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1: Luego nombró a 12 de ellos y los llamó sus apóstoles. Ellos lo acompañarían y él los enviaría a predicar. Marcos 3:14. ¡Oh, cuánto te voy a amar! Richard Abanes escribió una hermosa canción de amor con el propósito de que se cantara en las bodas. El estribillo dice: y te honraré, te consolaré, viviré para siempre contigo, y te seré fiel, permaneceré junto a ti, jamás te abandonaré. Reiré contigo, y contigo lloraré, caminaremos por la vida juntos, y te amaré. ¡Oh, cuánto te amaré! ¿A qué novia no le gustaría escuchar a su novio prometerle su amor de una forma tan bella? No pude evitar pensar que este es también el tipo de relación que Dios quiere tener con cada uno de nosotros. Ha demostrado que desea un vínculo mutuo. ¿Por qué si no se llamaría Dios a sí mismo nuestro Padre? ¿Por qué otra razón se describiría al cuerpo de Cristo, formado por todos los creyentes, como su esposa? Cuando Jesús llamó a los discípulos, nombró a 12. Ellos lo acompañarían. Oh sí, después de esto los envió a predicar, pero primero los llamó para que caminen con él. Así es como llegamos a conocer al Señor, estando cerca de él. Se nos dice en la Biblia que 2 hombres caminaron con Dios, Enoc y Noé. No es de sorprender que lo conocieran tan bien. Si pasamos tiempo caminando y hablando con Dios, también nosotros creceremos hasta ser más como Él. He aquí otro pensamiento. Mi esposo sabe, más allá de cualquier sombra de duda, que lo amo. Sin embargo, sigue queriendo oírmelo decir cada día. Y lo mismo le ocurre a Dios. Siéntate en silencio durante un momento y díselo hoy.

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0: Estas palabras del Dr. Martin Luther King, hijo, se cuentan entre las más elocuentes que he leído sobre la dedicación al trabajo. Él dijo, si un hombre es llamado a ser barrendero, debe barrer calles tanto como Miguel Ángel pintó, Beethoven compuso música o Shakespeare escribió poesía. Debe barrerlas tan bien que todo el ejército del cielo y la tierra se detenga y diga, aquí vivió un gran barrendero que hizo su trabajo con excelencia. La enseñanza es clara. Cada persona, sin importar su ocupación, debe desempeñarla con la misma dedicación y excelencia. Inserte su propia vocación en esta declaración y evalúe hasta qué punto refleja calidad, compromiso y amor por lo que hace. Le habla David Jeremiah animándole a que tome el camino a una vida nueva. Descubra la clase de trabajo que Dios valora en su minuto en la Biblia.
1: Michael Jackson, Elvis Presley, los Rolling Stones, Alejandro Sanz, Madonna, Lady Gaga, los Beatles,
2: Taylor Swift, Justin Bieber, Ariana Grande, Rosalía,
1: J Balvin, Shakira, David Bowie, Bruce Springsteen, Bob Dylan, Britney Spears, Christina Aguilera,
2: Eros Ramazzotti, Beyoncé,
1: Avicii, Aretha Franklin, David Bisbal, Mariah Carey, Nick,
2: Eminem, Julio Iglesias, Daddy Yankee,
1: Blackpink, Juan, Stevie Wonder,
2: Luis Miguel, Laura Pausini, Little Richard, Bob Marley,
1: EXO, Albano y Romina, Johnny Cash,
2: U2, Rocío Jurado, Whitney Houston, Ricardo Montaner, Luciano Pavarotti, Camilo, Rafael, Julieta Venegas,
1: Sting, Ozuna, Maluma, Luis Fonsi,
2: Pablo Alborán y otros cuantos miles más.
1: Algunos de antes y otros de ahora, unos vivos y otros que ya se fueron. Pero todos ellos parte del mundo musical universal o nacional,
2: según el caso.
1: Y al igual que ellos, Meryl Streep, Penélope Cruz, George Clooney, Scarlett Johansson, Antonio Banderas, Will Smith, Diego Boneta, Anthony Hopkins, Brad Pitt, Javier Bardem,
2: Marilyn Monroe, Zoe Saldana, Dwayne Johnson, Johnny Depp, Ingrid Bergman,
1: Salma Hayek, Morgan Freeman, Marlon Brando,
2: Bette Davis, Clint Eastwood, Paz Vega, Demi Moore,
1: Sofía Vergara, Harrison Ford, Carmen Sevilla, Keanu Reeves,
2: Blanca Suárez, Russell Crowe, Diego Luna, John Wayne, Charlie Chaplin y también
1: otros cuantos miles más, algunos de los cuales están entre nosotros y otros ya fallecieron. En este caso,
2: parte, todos ellos, del mundo cinematográfico.
1: Y tiempo me faltaría para nombrar a presentadores y idoras de televisión, influencers,
2: escritores,
1: y un sinfín de personas miembros del gran panteón de los dioses del Olimpo moderno de personajes famosos. Algunos más y otros menos,
2: aparte de su mayor o menor nivel de fama,
1: han sido también o son
2: personas relevantes
1: en el aspecto de contar con un nutrido grupo de seguidores a los que comúnmente se denomina fans.
2: Ser fan de alguien implica un grado de admiración superior, muchas veces
1: una identificación tal con el personaje en cuestión que uno es capaz de adoptar sus mismos gustos, forma de vestir, de expresarse,
2: sus mismas preferencias y apariencia en casos muy, muy extremos, incluso por medio de someterse a cirugía estética.
1: El ser humano siempre busca ejemplos a seguir,
2: figuras a imitar,
1: y por algún extraño motivo, somos capaces de imaginarnos que otros seres humanos,
2: aquellos que supuestamente han triunfado en algún área de la vida,
1: adquiriendo fama o influencia,
2: son superiores,
1: incluso gozan de ciertos poderes,
2: como una especie de semidioses que no están sujetos a las debilidades que afectan al resto de los mortales.
1: Pero en el fondo,
2: nadie ignora la verdad.
1: Sigue. Cuando Jesús llamó a sus discípulos, enfrascados, cada uno en su propia realidad laboral, social y familiar.
2: Esta fue la palabra que eligió para dirigirse a ellos.
1: Y de hecho, ser discípulo de alguien implica ser un seguidor.
2: Y todos, sin excepción,
1: Mateo, funcionario de la hacienda pública, Pedro, Andrés, Santiago y Juan, pescadores profesionales y el resto,
2: sin conocer los méritos de quien les estaba llamando.
1: Recordemos que entonces no había radio, televisión, teléfonos, internet.
2: Y además, hasta ese momento Jesús no había llevado a cabo ninguna proeza. Sin embargo,
1: le siguieron sin poner condiciones.
2: Y el resultado de ese atrevimiento lo encontramos reflejado en los evangelios.
1: Al igual que otros muchos de la época, no fueron defraudados ni se arrepintieron de tal decisión.
2: Más aún, el testimonio escrito que nos legaron
1: alienta sin ningún atisbo de duda a imitar su ejemplo.
2: Por eso,
1: creo en Jesús y conviértete en un seguidor del único que puede corresponder de forma certera a tus inquietudes
2: y necesidades.
1: Soy Carl, hasta siempre.

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1: El justo florecerá como la palmera, crecerá como árbol fino. Son como árboles plantados en el templo del Señor que dan hermosos frutos en el patio de nuestro Dios. Aunque estén viejos, seguirán dando frutos como si fueran árboles jóvenes y fuertes. Salmo 92, del 12 al 14. ¿Has notado que parece que cada vez los cumpleaños llegan más rápido? Eso significa que, si vivimos lo suficiente, cada uno de nosotros se irá haciendo

0: es la forma de vivir, sin preocuparse de las arrugas, los achaques y los dolores, sino con radiantes deseos de vivir la vida al máximo. Es posible que nos estemos acercando a la edad dorada, pero eso no debería impedirnos establecer metas para el futuro. La versión de la Biblia, El Mensaje, parafrasea las palabras de Pablo a los filipenses de este modo. Amigos, no me malinterpreten. En modo alguno me considero un experto, pero tengo el ojo puesto en la meta, desde la que Dios nos hace señas de seguir adelante hasta llegar a Jesús. Me he puesto en marcha y voy corriendo sin volver atrás. En los Alpes suizos, a gran altura, existe un monumento levantado en honor a un guía montañero que murió intentando rescatar a un turista atrapado. El mensaje inscrito en la piedra decía: murió escalando. Este es el lema que me gustaría dejar atrás cuando acabe mi tiempo en la tierra. Por eso ya me he puesto en marcha y voy corriendo. Espero seguir llevando fruto cuando sea mayor y permanecer fresca y verde.
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2: A continuación vamos a disfrutar de un espacio de Fusion Radio en Texas. 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

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Soy Miguel y Dios está en todos lados. Así que te invito a que busques esas señales de la tierna presencia de Dios durante este fin de. Dios se revela a sí mismo en una variedad de maneras. Palabras útiles dichas por otras personas, por medio de su naturaleza, por medio de una canción, una frase, un libro, coincidencias orquestadas por el Espíritu de Dios. ¿Puedo decir Diosidencias? ¿Y sabes qué es Dios? Porque se alinea con la Biblia, con su palabra. Dios está en todos lados. Y la Biblia dice: el que tenga oídos, que oiga.

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0: Corazón.
1: A vivir bonito y a pensar bonito este sábado. Escuchemos este mensaje de Francisco Sola.
2: No hay mejor medicina que tener pensamientos alegres. Cuando se pierde el ánimo, el cuerpo se enferma, dice Proverbios 17, versículo 22, y me parece que es tremendo. La mejor medicina que vos podés tener para tu vida es tener un corazón en paz, una mente alegre, que se encuentre la dicha, los milagros que están sucediendo todo el momento, y como estás distraído, como estás en una mentalidad de escasez, todo el tiempo persiguiendo, todo el tiempo tratando de alcanzar, te estás perdiendo de la belleza, te estás perdiendo de la dicha. ¿Y cuál es la dicha? Un día bonito, un día soleado, disfrutar si está lloviendo, disfrutar de las lágrimas que caen del cielo. Creo que se puede encontrar abundancia y belleza en todos lados, en un mensaje de tu madre, en la caricia de tu gatito, en poder estar con un amigo, en disfrutar el café. Hay tantas cosas en el día a día para estar alegres que es una tragedia no darse cuenta. Entonces, cuando vos estás perdiendo el ánimo, como dice acá Proverbios, el cuerpo se enferma, el corazón se enferma, el espíritu se enferma. La mejor medicina, y este es el mensaje que te quiero dar para que lo puedas compartir con un ser querido, es tener el corazón alegre, la mente alegre, el espíritu alegre, el cuerpo alegre, todo alegre, en la medida de lo posible. Te mando un gran abrazo.

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1: Oasis Ministry, QBE LV. ¡Qué bonita está la vida!
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0: diario, eres mi respirar.
1: Te acompaña Miguel y amigo, respira conmigo. Inhala. Exhala. Oremos juntos. Querido Dios, que sea tu tiempo y no el mío. Confiamos en que tu tiempo es correcto, adecuado y oportuno. Haz tu voluntad. En el nombre de Jesús. Amén.

0: con Grace López. Tiempo perfecto.
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1: Bueno, bueno.
2: Buenas.
1: Buenas, buenas, brother. ¿Cómo se llama?
2: Le habla Jorge Vélez.
1: Jorge, mucho gusto. ¿Y de dónde es?
2: Bueno, yo soy colombiano.
1: Colombia in the house. Y mi hermano Jorge, ¿cómo ha impactado Dios su vida por medio de Fusión?
2: Yo todos los días lo escucho en mi trabajo, todo el día prácticamente estoy ahí conectado para donde vaya, a toda hora. 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
1: No, pues mi hermano Jorge, qué bendición, y ahora usted forma parte de la familia de Fusión. Que Dios me lo bendiga mucho y que pase un buen fin de.
2: Bueno, muchas gracias.

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Soy Miguel y ya me despido el día de hoy. Disfruta esta linda tarde. Nuestros días, Dios los pinta de colores. Nuestros corazones, Dios los llena de gozo. Y nuestra mente de su paz que sobrepasa todo entendimiento. Ok, ahora sí, ya me voy y me voy a pasarla con la familia y amigos. Como siempre, hasta mañana, primero Dios. ¡Un abrazo!

0: con Indio Mar. Promesas.
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2: Y os invitamos a seguir aquí disfrutando de toda la buena música y mandar un saludo a algunos de los locutores. Para ello puedes hacerlo enviando un WhatsApp al 619-25-45-25. Te invitamos a conectar con nosotros y disfrutar de toda la buena música. 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

0: Fusion Español con Unified Sound. Aleluya.
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0: Israel y Newbreed, Miel San Marcos. No hay lugar más alto.
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0: Masterchef Español con Paloma Ramos. No tengo nada.
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0: Sam Rivera con Evan Kraft. If you only knew.
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0: Samsung United. Tómalo.
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0: Melody Adorno. Sonido del cielo, versión estudio.
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0: dice el coro. Cuando levanto mis manos.
1: Samuel Hernández, levanto mis manos.
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0: Travi Joe, Alex Zurdo, Harold Velázquez y Montesanto, danzando, versión urbana.
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0: invitados, la iglesia.
1: En medio de la tormenta, confía en Dios, nuestro Dios soberano.
2: Queremos ver tu rostro, Señor, y amarte para siempre.

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